0: amigo de trabajaba en radio, por cierto, y dijo que los quiere contratar que vayan y toquen, pero en aquel entonces todos ni grabábamos ni nada. Pues ya fuimos a tocar y para eso no teníamos ni aparato, no teníamos un aparatito nomás, y ya fuimos y tocamos, y de esas veces que pues que solo advierto, no hay engaño, ¿verdad? Le decíamos, no sabemos tantas canciones, 20 canciones que sabíamos. Ya la repetíamos como 20 veces hasta que se enojó el señor de la quinceañera. Dijo, no, ¿sabe qué? Ya van como 5 veces que repiten las mismas canciones. Pues le dijimos que no sabíamos canciones. Pues ya nos corrió de la quinceañera. Ya nos fuimos para la casa. Y dijo, no, esta tía no va a tocar. Da mucha vergüenza que te corran. Y seguimos, pero seguimos tercos con nuestras canciones. Y después vino otro señor que se llama Abel de Luna. Pasó el tiempo y íbamos a tocar a diferentes bares en California, en San José, California, y de allí salió este señor que dijo, ¿sabes qué dijo? Yo tengo la inquietud de hacer una compañía de discos, y si quieren vamos a calando con ustedes, vamos a grabar nuestro primer disco. Y él fue el que nos llevó a grabar nuestro primer disco. Se llama el señor Abel de Luna Records.
1: Cuenta Chuy García que tras grabar su primer material, la música de los Huracanes del Norte comenzó a sonar en la radio. A bordo de una pequeña camioneta, él y su hermano recorrieron ese caldo de cultivo llamado frontera. Conquistaron Arizona, Chicago, Nuevo México, enloquecieron al público de Nuevo León, Reynosa, al de Laredo y Nuevo Laredo. Esa línea que divide los países se volvió su territorio. Un lugar donde las culturas dialogan entre sí.
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1: Pronto el público reconoció a los Huracanes del Norte. El ir y venir de México a los Estados Unidos dio como resultado nuevos sonidos. Otras músicas estaban fraguándose en el marco fronterizo. La música tejana y los conjuntos tecnificados estaban colocándose en el gusto del público. La cumbia tejana, un híbrido del sonido colombiano y el acordeón mexicano, estaba robando la atención. Fue entonces que los Huracanes del Norte grabaron un tema que no solo afianzó los lazos con sus seguidores, sino que los puso a bailar.

La güera musiquera puso a los Huracanes del Norte en los primeros lugares de popularidad, tanto en Estados Unidos como en México. Gracias a esta canción, se hicieron acreedores de un disco de oro por altas ventas en la Unión Americana. La popularidad del género norteño no fue exclusiva de la frontera. En Centroamérica, la música de los Huracanes del Norte también dejó huella a su paso. Y es que la narrativa de sus temas logró empatía con los escuchas de la zona central del continente. En 1977, el grupo lanzó un álbum homenaje al que titularon Ofrenda a mi madre. Llegó al mercado mexicoamericano y no solo se volvió de lo más pedido en la radio, sino que marcó los referentes del género norteño. Una música de culto a la vida familiar que narra la tristeza del desprendimiento tras dejar la tierra natal por un lugar extraño y desconocido.

0: Pese a su mezcla cultural, la música norteña es identificable por cantarse en español. El acordeón y el bajo sexto, instrumento que lleva la armonía, son fundamentales para su interpretación. El cantante de norteño, además de entretener, es cronista de los hechos en una región. En las estrofas, narra la dolencia, pero también el gozo por el triunfo. Hace oda de los bienes que ha ganado con esfuerzo y de los placeres en su haber. Es limón en la herida, un recordatorio de lo vivido que arde, pero que al ser cantado se goza.
1: Mira, yo creo que donde vamos son bailes masivos de 30, 40 mil gentes. Y esto, pues si es en un palenque, hemos estado en los palenques, hemos estado en diferentes lugares y ante miles de gentes. Y lo que te da una alegría inmensa que mirar tanta gente, tanto fanático, que no te imaginas tú, estando arriba del escenario, qué emoción se siente oír toda la gente cantar tus canciones. Y no estoy diciendo en el Rodeo Texcoco o en el Palenque o aquí, te estoy hablando, generalizando todo. Yo recuerdo cuando estuve en Guatemala, en grandes masivos de 20 mil gentes cantando las canciones de Huracanes, que en un momento yo pensé que nuestra música no se conocía en Centroamérica y que íbamos a dar un fracaso, que muchas cosas que llevan sorpresas grandes en diferentes partes, en Estados Unidos, donde hemos estado, es algo muy bonito que al estar en un evento y yo creo que la emoción más grande es que la gente conozca tu música y en el momento de estar arriba del escenario se te olvida todo lo detrás de tu vida, de tus cosas, pero yo creo que sí estás en el momento de que quieres que la gente oír la gente que cante y te emociona más. Yo creo que eso es lo que le ha dado más fuerza a Huracán del Norte para seguir adelante, para seguir haciendo cosas y dándote ánimo para seguir adelante en nuestra carrera. Por eso yo creo que hemos estado tantos años en este ambiente.

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12: Algo de fútbol que no podía faltar, porque, como saben, yo soy futbolero, enfermo, adicto. Bueno, esta historia de julio 17 del año 2001 es una historia del fútbol, pero también tiene que ver con el racismo. Ustedes saben que el fútbol está muy enfermo de racismo, sobre todo en algunas partes del mundo. Y en el año 2001 resultó sorprendente el partido de fútbol entre los equipos de Treviso y Génova, en el norte de Italia. Un jugador del Treviso, Hakim Omolade, africano de Nigeria, recibía frecuentes silbidos y cantitos racistas en los estadios italianos, le arrojaban cáscaras de banana a la cancha. Pero en el día de hoy, julio 17 del año 2001, hubo silencio. Los otros 10 jugadores del Treviso jugaron el partido con las caras pintadas de negro, que era la manera de decirle a Hakim Omolade: todos somos tú.
1: El fin del partido. Un periodista preguntó a la teóloga alemana Dorothy Soller ¿Cómo explicaría usted a un niño lo que es la felicidad? No se lo explicaría, respondió. Le tiraría a una pelota para que jugara. Eduardo Galeano, Puro Fútbol. Siglo XXI Editores, México, 2026. Escucharemos ahora música del álbum Moments, editado en 2019 en un disco compacto por el sello Urtext. En la interpretación de El Quinto Elemento, quinteto de jazz integrado por Gabriel Solares en la trompeta, Enrique Ramos, saxofón y clarinete, Juan Cristóbal Pérez, contrabajo, Mario García en la percusión, Felipe Gordillo, piano y dirección musical.

0: Acabamos de escuchar música del álbum Moments, editado en 2019 en un disco compacto por el sello Urtext. En la interpretación de El Quinto Elemento, quinteto de jazz integrado por Gabriel Solares en la trompeta, Enrique Ramos, saxofón y clarinete, Juan Cristóbal Pérez con trabajo, Mario García en la percusión, Felipe Gordillo, piano y dirección musical.
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2: ¿Te has imaginado estar un día sin celular? Un descanso de las redes sociales ayuda a la salud mental. ¿Cómo ves? Las redes sociales son una poderosa herramienta de comunicación y de acceso a la información que facilita los negocios y la creación de comunidades. Sin embargo, también son fuente de fake news e incluso de problemas de salud mental como ansiedad y estrés. El Centro Médico Beth Israel Deaconess en Boston, Massachusetts, y la Universidad de Bath en el Reino Unido realizaron un análisis para saber qué ocurría con jóvenes que se dieran un descanso de las redes sociales durante una semana, pues la población de entre 18 y 24 años es la que más usa las redes, y el medio principal de acceso son los teléfonos inteligentes. Como parte de la metodología, se utilizó el fenotipado digital, que es una técnica que permite seguir en tiempo real el comportamiento de una persona en sus dispositivos digitales. También se emplearon encuestas relacionadas con la salud mental. En el estudio, publicado en la revista JAMA Network Open, se analizaron los resultados de 295 participantes. Se encontró que desconectarse redujo significativamente los síntomas de ansiedad en 16.1%, de depresión en 24.8% y de insomnio en 14.5% de los participantes. Los autores proponen además que dejar de usar las redes sociales evita conductas como la comparación social negativa y el uso adictivo de estas plataformas. Se destaca también que hubo una mayor reducción en ansiedad, depresión e insomnio en participantes con casos más graves de estos trastornos.

0: Si quieres conocer más sobre el tema, te invitamos a consultar el texto Un descanso de las redes sociales ayuda a la salud mental, por María Luisa Santillán, en la revista de divulgación científica de la UNAM, ¿Cómo ves? ¿Cómo ves?
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3: Una vaca que daba música. Vamos a 1970, cuando apareció el quinto álbum de estudio del grupo Pink Floyd. En la portada no tenía más información que la fotografía de una vaca lechera. No decía el nombre del grupo ni ostentaba el título del proyecto. Claro que aunque nos enteramos que era de Pink Floyd y que se llamaba Atom Heart Mother, para nosotros es el disco de la vaca. Se trata de un proyecto que con el paso de los años, me atrevo a decir, consolidó la misión e intención del grupo. Es una propuesta redonda que sirve de base para desarrollar las ideas e ideales que Pink Floyd va a tener, por lo menos hasta 1979, cuando un ladrillo en la pared puso de manifiesto un cambio de rumbo, un golpe de timón para enfrentar los nuevos tiempos. Además, el éxito comercial del disco sirvió para que esta banda gozara de cierta autonomía y siguiera haciendo sus arriesgadas propuestas musicales. Hay una larga suite en 5 movimientos que lleva el nombre de todo el proyecto, Atom Heart Mother. Es una pieza compleja y muy interesante, creada alrededor de cómo sonaría la pista musical de un western imaginario. Esa pieza no la vamos a escuchar porque dura 22 minutos y este programa solo dispone de 15. Pero se las dejamos como una recomendación para que ustedes la busquen y la disfruten. Lo que sí vamos a poder escuchar se titula Alan's Psychedelic Breakfast. El desayuno psicodélico de Alan, pieza en 3 movimientos que combina una curiosa narrativa que, además de lo musical, adquiere densidad con la incorporación de efectos de sonido y una narración muy, muy real. Lo cotidiano visto desde lo psicodélico. Esperamos que sea de su agrado.

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1: De entre las principales corrientes que Miles diseñó, inventó o nutrió y luego trascendió y dejó atrás, pues están en primer lugar el cool, del que fue el gran exponente, junto a Jerry Mulligan, Stan Getz, toda esta generación de músicos blancos, y luego después pasó al modal, donde hizo sus grandes bandas con Gil Evans en la dirección de música, y donde recluta a John Coltrane, que sería de alguna manera no el continuador de la escuela de Miles, pero sí el siguiente gran jazzista en la época posterior. Y luego después Miles salta al jazz eléctrico, donde crea grandes discos. Casi en cada una de las vertientes que él toca tiene una obra seminal.
2: Carlos Velázquez, escritor mexicano.
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0: Bienvenidos a Panorama del Jazz este viernes y de nuevo contamos con un estreno a cargo de la queridísima Marie-Poule Franke aquí en Panorama del Jazz. Mil gracias por sintonizarnos, es un privilegio que lo hagan. Soy Roberto y les agradezco muchísimo esa constancia de todos ustedes lunes a viernes sintonizando 7-8 pm Panorama del Jazz aquí en Radio UNAM. Efectivamente, Marie-Poule Franke, por cierto, se escribe Marie-Poule Franke, por si lo quieren buscar en las redes, desde luego. Es una cantante y compositora, una gran compositora de jazz afincada en Bélgica con raíces alemanas. Su música oscila entre la improvisación y canciones íntimas y narrativas. Su voz se define por la sutileza, esa sutileza que tiene una amplitud y claridad emocional, un lugar donde el silencio tiene significado y la expresión se despliega en pequeños gestos deliberados. En su debut Tales from a Lonely Room con Eric Vermeulen y June Iso Rainen sentó las bases de su estilo abierto, lírico y atmosférico, y con el sencillo o EP como se le conoce, All is Love, su lenguaje vocal y artístico se perfeccionó aún más. Con Clouds, que fue grabado en la ciudad de Nueva York, y Franke trabajó con el bajista y arreglista John Benítez, el baterista Francis Steve Benítez, el pianista Jim Riddle y los saxofonistas Fred de Cristofaro y Norbert Stagel. Grabado en el Mozart Studio de la ciudad de Nueva York por Konstantin Kamshev. Hoy tendremos su muy reciente álbum, muy reciente, tan reciente que se va a estrenar justo en una semana allá en Europa, y le tenemos esta primicia gracias a Marie-Poule. Y Through the Cracks the Light is Born, es un bellísimo, bellísimo título del álbum que marca una nueva etapa artística, y por primera vez Franke escribió todos los arreglos ella misma. Colaboró con el pianista Doug Ferliu, el baterista Matthias Krunzl, el bajista Marcos Varela y el saxofonista tenor Amir Mankowski. Es producido y grabado, editado por Mark Urselli en Confidentials dentro de Nueva York, la ciudad de Nueva York. Urselli, por cierto, es el ingeniero y productor ganador de 3 premios Grammy, conocidos por su trabajo con el grupo U2. Acaba de estar en México hace unas semanas, grabado un video, por cierto, y por Laurie Anderson. Marie-Poule Franke crea una especie musical donde la vulnerabilidad y la fortaleza coexisten. Esto parece difícil, pero así es. Sus melodías susurran más que declaran, y la luz aparece a través de pequeños detalles. Su obra nos invita a los oyentes a un lugar de atención tranquila, suave, honesta y sobre todo sin prisas, algo muy difícil de lograr en este mundo. Pero vamos a Through the Cracks the Light is Born 2026. Agradezco muchísimo a Marie-Poule por el envío de todo eso, toda la música, los cortes extras también que nos envió, y algunos audios saludando al público de Panorama del Jazz. Inicia la música con Twilight Whispers for Johnny, después Beneath Broken Dreams, siguientes Tease Chores, continuado con Freedom, siguientes Dagger Heart, el siguiente extraordinario tema Sword of Damocles, A Lament, A Cry for Truth and Resistance. Es un título muy adecuado para el momento actual. Continúa con Economath, y de otra producción tenemos Blue La Reunion, es un remix y mastering de Robert Horneblu, y Si Par Hazard y Time Passes On del álbum Mariposa.
1: Buenas noches a todos los oyentes de Panorama del Jazz, aquí en Radio UNAM. 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Muchas gracias por escuchar. I hope this music touches you in the same place where it was born for me. 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
4: La interpretación de Miles Davis en Four and More es profundamente amarga y punzante. El tempo, de un extraño frenesí, como si asomara en él una oscura provocación, lo marca Tony Williams desde el fondo. Es un ritmo brillante cual luna blanca en cuarto creciente. Miles se adhiere a él y emite su magia, consistente en lanzar cuñas que va insertando en cada resquicio que se abre en el espacio. Lo hace de manera implacable, no pide nada, no entrega nada, no solicita nuestra empatía ni sacia nuestra sed. Toca desde lo más hondo de una intuición musical pura y primigenia.
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El metal viene en diferentes formas. Metal industrial. Metal escandinavo. Metal vegetariano progresivo. Black metal. Super black metal. Y lounge. Para ser heavy metal de verdad, el nombre debe referirse a adoración de Satanás, animales muertos, fuego, muerte e intestinos gruesos.

0: Satán, Satán, Satán, nuestro Señor y Maestro, yo te reconozco como mi Dios y Príncipe, prometo servirte y obedecerte mientras viva, proclamo que tú eres mi Dios y Señor.
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0: Oye, ¿hay algo que pueda hacer para evitar volver aquí?
1: Ah, sí, claro, pero no te gustaría.
0: Bien, hasta luego.
1: Hasta luego, Bart. 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

En Far, Texas, elementos policíacos capturaron a un mexicano que conducía un tráiler cargado de metanfetaminas. Phil Barrera. Perdón. Phil. Phil Barrera, decía yo.

0: hicieron? ¿Qué le hicieron en los ojos?
1: Tiene los ojos de su padre.
0: ¿De qué están hablando? Los ojos de Guy son normales. ¿Qué le hicieron al bebé maníaco?
1: Satanás es su padre, no Guy. Subió del infierno y engendró un hijo con una mujer mortal.
2: ¡Salve, Satanás!
3: ¡Salve, Satanás!
1: Satanás es su padre y su nombre es Adrian. Él derrocará a los poderosos y destruirá sus templos. Redimirá a los despreciados y se va a vengar en nombre de los quemados y los torturados.
2: ¡Salve, Adrian!
1: ¡Salve, Satanás!

0: que seguir.
1: ¡Lárgate de aquí!
2: Tú has cambiado, viejo. Antes amabas la música.
1: ¡He dicho largo! Voy a tocarles mi último éxito. Se llama Mis Tontos Fanáticos.

0: En los 12 años que llevo aquí, no he hecho nada más que llenarme la barriga, aumentar mi vileza y arrancar los diezmos a los campesinos hambrientos.
1: ¿Para recordar que cruelmente saqueabas y quemabas las propiedades de la iglesia?
0: ¡Sí! ¡Para devolvérselas al pueblo, a quien vosotros se las habíais robado anteriormente!
2: ¿Porque te inspiraba el diablo?
0: Sí. Eso es, estaba inspirado por el diablo. Estoy inspirado.

No sería justo decir que todo esto empezó con el rock and roll. También hubo revueltas cuando Mozart estrenó La Flauta Mágica. ¿Qué hay que hacer? ¿Prohibir la música? La triste opinión de este reportero es que sí.

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0: 96.1 de FM Radio UNAM, transmitiendo en vivo desde la sala Julián Carrillo en Adolfo Prieto número 133, venciendo la lluvia, cualquier clima, cualquier condición geográfica. Tenemos otro viernes de intersecciones. Muchas gracias. Nuestro público está presente, saludando también a nuestros radioescuchas, internautas también, todas y todos quienes disfrutemos del fenómeno puro de la radio y de los conciertos totalmente en vivo y presenciales. Tenemos un concierto hoy muy especial, y sin duda lo es, porque celebramos el tercer encuentro de este mes de junio, donde celebramos el 89 aniversario de Radio UNAM. ¡Sí! Gracias. Específicamente fue el 14 de junio, pero seguimos celebrando con ustedes y compartiendo los valores que creemos también aquí en Intersecciones tienen que ver con el fenómeno de la radio, el cual es un emisor, un receptor y algo que decir, un mensaje. En pocas palabras, podría ser también una voz, un sonido, un efecto, un ruido, una música y un silencio. Y de todo ello también hemos convocado a una banda que representa la pura experimentación sonora. Tenemos también una advertencia, que es que si escuchan un tipo de textura, de estática prolongada, de ruido que les sobresalte el oído y el corazón, no se preocupen, es parte de este concierto y de la transmisión. Así que todo está bien del otro lado de su radio receptor. Con ustedes queremos presentarles a Sandra, a Jerónimo, a Eduardo y a Ramón. Y ellos son Disco Difuso, quienes vienen desde Querétaro. Disco Difuso y sus difusiones en este viernes de Intersecciones.
1: 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Los árboles delante y los arbustos al lado tuyo. No están perdidos. Donde quiera que estés, se llama aquí. Y debes tratarlo.
2: Tratarlo.
1: Como un poderoso desconocido. Con permiso para conocerlo.
2: Con permiso para conocerlo.
1: Y ser percibido.
2: Percibido.
1: El bosque respira.
2: El bosque
1: escucha. Responde. He hecho este lugar a tu alrededor.
2: Este lugar a tu alrededor.
1: Si lo dejas, puedes regresar. Siempre diciendo: aquí. No hay dos árboles. No hay dos árboles iguales para cuervo.
2: Iguales para cuervo.
1: No hay dos ramas iguales para un gorrión.
2: No hay dos ramas iguales.
1: Si no eres consciente de lo que hace un árbol o un arbusto. Seguramente estás perdido.
2: Perdido.
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Estás aquí. 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

0: Y de México a Querétaro, retornando también a la ciudad, pero hoy para Intersecciones de Radio UNAM, Disco Difuso. Muchísimas gracias por acompañarnos. Muchísimas gracias por haber hecho el esfuerzo de venir y también en este contexto histórico, mundialista o antimundialista. Pero aquí seguimos celebrando con ustedes lo que les comentábamos desde un principio, las raíces sonoras y también los fenómenos que acontecen aquí, sobre todo en Radio UNAM, quien es un espacio y una institución para ustedes, para el tipo de música y locura y también para nuestros radioescuchas, que también no es distinto si ustedes escuchan a las 3, 4 de la mañana, encontrarán seguramente piezas tanto en FM como en AM de carácter experimental. Quiero representar a la banda, quienes nos van a contar un poco más de su historia: Jerónimo Rauschenberg, Andrea Ferreiro, Eduardo Aguilar y Ramón Santillán, con dedicatoria y saludos también para un quinto miembro, pero ya nos hablarán más de eso. Queremos saber, básicamente, aunque suene un poco complejo, quiénes son, de dónde vienen y a dónde van.
1: Hola, muchas gracias, Monse, un placer estar aquí. Yo soy Jerónimo Rauschenberg, yo soy de la Ciudad de México, pero ahora vivo en Querétaro. Pues estudié música clásica, me interesé mucho en los instrumentos tradicionales y al mismo tiempo en la experimentación sonora. Así que tengo, pues sí, me he ido por varias partes del mundo aprendiendo distintas tradiciones. Y bueno, hoy traemos esta experimentación sonora, texturas y demás delicias auditivas.
2: Hola Monse, hola a toda la gente que vino, gracias por estar aquí esta noche y gracias a quien está escuchando. Mi nombre es Ramón Santillana, Moncho, para los compas, o Parnat también como mi mote artístico. Yo nací aquí en Ciudad de México, pero en realidad, y lo digo con mucho orgullo, soy toluco. Aunque vivo en Querétaro, ¿no? Y pues también he sido músico toda mi vida, aunque mi desplazamiento ha sido más como del rock. Hasta un día como que me di cuenta que me interesaba más el sonido que la música en sí y me empecé a topar con personas que, no necesariamente eso, pero también les interesaba mucho el sonido y cada quien tiene su onda diferente y aquí he dado con esta tribu. Y un saludo a ECNI, que es el quinto difuso que tuvo un tema de salud y está fuera de las canchas, pero... Si nos estás escuchando, Héctor, estamos pensando en ti.
3: Bueno, pues mi nombre es Eduardo Aguilar, o Lalo, y yo soy diseñador industrial de formación, texcocano, y me mudé a Querétaro, pero también siempre he tenido ese gusto como por construir cosas, ¿no? Cualquier onda que se relacione con la música, entonces empecé a experimentar mucho con pues, instrumentos de cuerda, un poco de electrónica, también algunos hallazgos, ¿no? Pero bueno, ya contaremos un poquito más. En fin, es un poco de lo que hago, ¿no? En general, bueno.
4: Hola, hola, yo soy Andrea Ferreiro, yo también soy de la Ciudad de México, soy de la Ajusco. Hace 10 años migré a Querétaro y allá justo me fui a encontrar con amigos, amigas que pues también les gusta esto de la síntesis sonora, ¿no? Entonces, pues es muy agradable poder venir de nuevo aquí a la ciudad a presentar pues este proyecto, ¿no? Y pues estos nuevos sonidos que quizás les inspiren también o ayuden a hacer catarsis hacia pues lo que estamos viviendo hoy en día, ¿no?
0: Como aquí tenemos información exclusiva, sabemos que esta primera composición se llama Bosque, pero queremos preguntarles acerca de cómo se reunieron, cómo idearon el concepto de lo que va a sonar y pues también unos nombres de las piezas próximas.
1: Bueno, el grupo comenzó con un jam, o sea, nos juntamos un día, de hecho ellos me hablaron, fue como, vamos a hacer un... Todos somos profes del TEC, hay que decirlo. Bueno... nos juntamos un día a improvisar y fue como, oye, ¿quieres venir a hacer ruido durante 3 horas? Claro que sí. Nos juntamos, hicimos literal ruido durante 3 horas yo la verdad es que prácticamente no los conocía y como que nos empezamos a conocer. Terminamos ese jam literal de 3 horas y cuando lo escuchamos de vuelta fue como, oye, creo que aquí hay algo, o sea, hay un poquito de magia ahí entre tamborazo y hang y síntesis y tal. Y dijimos, bueno, y si lo editamos, tú lo editamos, hicimos un disco que subimos a las plataformas, la gente se empezó a interesar. Y entonces dijimos, ¿por qué no seguimos con esto? Porque, y cada uno de nosotros lo escuchó y honestamente yo sorprendí y dije, esto sí está padre. O sea, fue un jam así de pura locura y diversión y encontramos que había un poco de magia ahí. Entonces pues decidimos continuar con ella. No sé, ¿quién más quiera hablar de...?
2: Pues a ver, ahorita que mencionó Jero lo de las plataformas y redes, pues echar el comercial, esa grabación, si ustedes buscan Disco Difuso en YouTube, les va a aparecer el perfil y está toda esa grabación completa, pero si dicen no me voy a echar 3 horas, en Bandcamp está el perfil de Disco Difuso y hay una parte editada como con nuestra selección de lo mejor de ese jam, donde pueden ustedes escucharlo. Y con cortado por trozos, por si dicen, mejor luego sigo, lo pueden hacer en Bandcamp, ¿no? Y yo solo quiero agregar, y ahorita le paso el micrófono a mis compañeras y compañeros, que, por ejemplo, para preparar este jam, hay varias cosas que hacemos, yo voy a decir solo una. Personalmente siempre digo, cuando mi siguiente presentación, no voy a usar lo que usé en las anteriores. O sea, a lo mejor la compu siempre está, o algo, pero procuro que mis herramientas sean otras, ¿no? Eso es en cuanto a mi rol, pero más o menos es parecido, aunque ya sabemos qué juguetes tiene cada quien, pero yo no sé con qué va a salir Jero o con qué va a llegar Andrea, ¿no? Lo sabemos hasta que empezamos a montar. Lo que sí hacemos es planear un poco el relato de lo que va a sonar, pero mejor eso cedo la palabra a quien lo quiera narrar.
3: Pues no quería, pero en general lo que hacemos es poner quizás un tema, ¿no? Muchas veces es como algo, puede ser algo irreverente, puede ser algo con una carga muy social, política, algo que deseamos abordar y resolver con sonido, ¿no? Eso también tiene como mucho interés para quienes están... como del lado del diseño sonoro, ¿no? Cuando vemos una película es algo similar. La vida diaria es como una peli, ¿no? A veces estamos como en una tesitura sci-fi o cosas por el estilo, ¿no? Entonces, contar con todas estas cosas que están llenas de cables, sintes, pianos, instrumentos, pues te ayuda a resolverlo, ¿no? A hacer catarsis con lo que estés decidido a abordar. Muchas veces lo hacemos de esa manera, nos mandamos un mensaje, oigan, ¿qué les parece este tema? Vamos a ver si hay como alguna solución para él, sónicamente, ¿no? Y es, por decir, una manera de abordarlo, ¿no?
1: Bueno, y para responder a la otra pregunta, nuestra siguiente pieza que ejemplifica lo que está diciendo Lalo. La siguiente pieza se llama De la sinusoide al tecnofascismo. Y no quiero extenderme, pero para aquellos que no estén al tanto, gente muy, muy poderosa, el CEO de Palantir, que es una empresa que está controlando un montón de cosas que todos hacemos, queramos o no, nos está escuchando en este momento, un no saludo, sacaron un manifiesto hace poquito en el que hablan de el final de la democracia como sistema social y el principio del tecnofascismo, literal, así lo dicen. Esto ya tiene tiempo entrando en nuestra sociedad, no metiéndose por los resquicios, pero el día de hoy lo dicen abiertamente. Entonces, bueno, quisimos hacer una pieza que vaya de la sinusoide, que es una nota muy pura, hasta el tecnofascismo, pensando como en esta cacofonía de la sociedad contemporánea, los centros de datos consumiendo agua, contaminando pueblos, sonando como 18 turbinas al mismo tiempo, 24 horas al día. Y todo para que tengamos esta cosa que se llama inteligencia artificial, que no sé si nos está haciendo bien o mal, lo estamos descubriendo. En fin, es muy peligroso. Entonces quisimos representar nuestra preocupación por esto a través de la siguiente pieza que van a escuchar.
0: se tenía que decir y se dijo. Como una nota también para nuestro público radioescucha, quienes están viendo lo están percibiendo, pero quienes no estén viendo seguro lo están sintiendo, porque aquí los sets que tienen cada uno preparados son de verdad demasiado únicos. Vemos unas computadoras, síntesis análoga, hasta una tortuga silbato, cascabeles, están proyectando en un bombo, no sé de qué pulgadas eran, unas 32, iba a decir 30, y en un bombo de 32, eso es único, hasta un taladro.

aplauso para el solo de taladro. Y bueno, esas son unas de las pocas ventajas que tenemos de tener imaginación sonora. Esta capacidad de construir paisajes con ustedes mismos en su propia historia, como bien lo decían, y así sonorizar la película de su vida, en donde esperamos que Radio UNAM siempre sea parte, y sobre todo en otro Viernes de Intersecciones. Sí, en los créditos de este programa queremos nombrar en la mezcla de sonorización y transmisión a Inti Terán, Emanuel Silva, Paco Chamorro y Alejandro Herrera. En el staff, Alan Camacho, el caballero de las luces, Antonio Beltrán. ¡Yay! Continuidad, Alba Martínez. Fotografía, Alejandro López. Y también Camilo Torres. Productor radiofónico, Héctor Salik. Producción y en esta voz, Montserrat Muñoz. Por cierto, tenemos la presencia de nuestro legendario piano abierto, así que el corazón y el oído con ustedes, Disco Difuso en Intersecciones.

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6: Bienvenidos a otro Caldero del Brujo en el que estamos explorando la música de algunos de los artistas. Ya vendrían a ser estos los nietos de Miles Davis, nuestro brujo estelar, de quien de alguna manera tomamos la inspiración para elegir la música de este programa. Hoy tenemos para ustedes la música de un trompetista radicado en Nueva York, nacido en Buenos Aires y que varias veces ha visitado México, algunas de ellas con el quinteto del afamado saxofonista cubano Paquito de Rivera. Me refiero a Diego Urcola, trompetista que él tiene ya 3 discos como solista. Los 3 han sido nominados al Grammy y creo que, si recuerdo bien, ninguna vez se lo ha sacado, pero bueno, ha tenido 3 nominaciones al Grammy. Y este, que se llama Viva y es del sello Cam Jazz, fue publicado en el año 2006 y tiene entre sus músicos a uno de los más importantes músicos mexicanos que han salido, por lo menos en los últimos años, en varios años, ni más ni menos que el gran Antonio Sánchez en batería, junto a Abishai Cohen en el contrabajo y Edward Simon, pianista venezolano, en el piano, completan una sección rítmica de lujo que, junto a Conrad Herwick en este primer corte que les vamos a presentar, conforman un quinteto para interpretar esta composición original de Diego Urcola que se llama Tango Azul.

Tango Azul, composición original de Diego Urcola con Diego Urcola en la trompeta, Conrad Herwick en el trombón, Ed Simon piano, Avishai Cohen, gran contrabajista israelí radicado en Nueva York hace muchos años, y Antonio Sánchez, el gran baterista, gran músico mexicano en la batería, de quien presentaremos un programa muy próximamente. Seguimos con una composición, esta vez de Guillermo Klein. Esto se llama Viva y tiene a Diego Urcola en el flugelhorn, el bugle, Ed Simon en el piano, Avishai Cohen en el contrabajo, Antonio Sánchez en la batería y Pernell Saturnino en la percusión. Escuchemos entonces Viva.

Viva de Guillermo Klein, que da título a este CD de el trompetista Diego Urcola, aparecido en el año 2006, con Diego Urcola en el flugelhorn o bugle en español, Ed Simon en el piano, Avishai Cohen en el contrabajo, Antonio Sánchez, el gran baterista mexicano, haciendo de las suyas por ahí, y Pernell Saturnino en la percusión. Seguimos con otra composición original. Esta es de Juan Raffo, pianista argentino, que le compuso este tema a Diego Urcola para su disco. Tenemos aquí la presencia, además de Diego Urcola en trompeta, a ni más ni menos que Paquito de Rivera en el saxo alto, Dave Samuels en la marimba, gran percusionista y músico de instrumentos de placa, Ed Simon en el piano, Avishai Cohen en el contrabajo, Antonio Sánchez en la batería y Pernell Saturnino en la percusión. Escuchemos Afro Raffo.

Afro Raffo, composición original de Juan Raffo, compuesta para este disco de Diego Urcola, apareció en 2006, Viva, se llama el CD, que, como les comentaba, tiene a varias estrellas, entre otros Paquito de Rivera en el saxo alto, a quien acabamos de escuchar, y por supuesto a Antonio Sánchez en batería. Seguimos explorando este material, aparecido en 2006. Lo que sigue es una composición original del líder, de quien dirige estos grupos que fueron integrados para grabar este disco Viva. Y esto es de Diego Urcola, se llama 40 y 40.

40 y 40 de Diego Urcola. Esto tuvo a Diego Urcola en flugelhorn nuevamente, a Paquito de Rivera también otra vez en clarinete, Ed Simon en el piano, a Vishai Cohen en el contrabajo, Antonio Sánchez en la batería y Pernell Saturnino en la percusión. Lo que sigue es otra composición de Juan Raffo, también compuesta especialmente para este disco. Tiene a Diego Urcola en la trompeta, Conrad Herwick en el trombón nuevamente, Ed Simon en el piano, Avishai Cohen en el contrabajo, Antonio Sánchez en la batería, Pernell Saturnino en la percusión. Esto se llama Gringo Dance.

en el flugelhorn o bugle, Dave Samuels, el gran vibrafonista de Caribbean Jazz Project, está en el vibráfono. Ed Simon en el piano, Avishai Cohen en contrabajo, nuevamente Antonio Sánchez en la batería. Esto es de Astor Piazzolla y se llama Adiós Nonino.

Adiós Nonino de Astor Piazzolla en una hermosa versión con Diego Urcola en el flugelhorn, Dave Samuels en el vibráfono, Ed Simon piano, Avishai Cohen en contrabajo, Antonio Sánchez batería, y para concluir nuestro caldero de El Brujo de hoy, no podíamos irnos sin un gran blues. Esto lo compuso Diego Urcola para otro grande del jazz que aparece aquí en el saxo tenor, el gran Jimmy Heath, saxofonista de la era del bebop, que fue su maestro en una de las escuelas donde él cursó su maestría en Nueva York. Tiene también a Conrad Herwig en trombone, Simon en el piano, Avishai Cohen en el contrabajo, Antonio Sánchez en la batería. Esto es de Diego Urcola y se llama Blues for Jimmy.

0: Blues for Jimmy Heath de Diego Urcola, con Diego Urcola en la trompeta. Jimmy Heath, saxofonista de la era del bebop, en el saxo tenor. Conrad Herwig en el trombón, Ed Simon en el piano, Avishai Cohen en el contrabajo, Antonio Sánchez en la batería, para despedirnos de este Caldero del Brujo de hoy, a nombre de José Luis Aguilar en los controles y malabares técnicos. Soy Eugenio Elías, gracias por su atención.
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Yo no quiero dejar huella en tu vida. Quiero ser tu camino. Quiero que te pierdas, que te salgas, que te rebeles, que vayas a contracorriente, que no me elijas, pero que siempre regreses a mí para encontrarte. Yo no quiero prometerte, quiero darte, sin compromisos ni pactos, ponerte en la palma de la mano el deseo que caiga de tu boca sin espera. Ser tú aquí y ahora. Yo no quiero que me eches de menos. Quiero que me pienses tanto que no sepas lo que es tenerme ausente. Yo no quiero ser tuya, ni que tú seas mía. Quiero que pudiendo ser cualquiera, nos resulte más fácil ser con nosotras. Yo no quiero quitarte el frío. Quiero darte motivos para que cuando lo tengas, pienses en mi cara y se te llene el pelo de flores. Yo no quiero viernes por la noche. Quiero llenarte la semana entera de domingos y que pienses que todos los días son fiesta y están de oferta para ti. Yo no quiero ser recuerdo. 2. Elvira Sastre.

0: El peso exacto de un colibrí.
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2: Autogol.
0: Autopase.
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0: Balón dividido.
2: Balón estrella.
0: Balón tango.
2: De volea.
0: De bote pronto.
2: De primera.
0: El año que llegó el Tuca Ferretti al Atlas,
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0: El área chica.
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0: El clásico.
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4: Esto no es un partido de fútbol, pero puede leerse en voz alta como si lo fuera. Hay aquí un divertimento que se despliega, primeramente a través de la memoria, por toda la cancha de la página. Los recuerdos pueden venir desde cualquier parte del campo y llegar, como balón al hueco, a un dato, un nombre, una anécdota, una cita o una leyenda. La pelota va de primera intención, al ras del pasto, en esta lista alfabética, que es una letanía y un canto desde la tribuna. El juego visual de este catálogo de imágenes y el ritmo que dan los flashazos del inconsciente hacen que el lector haga la reta de su propio imaginario futbolero. Este compendio, a manera de muro rotulado en una sala de una hipotética exposición, parte de finales de los 80, antes de la bestial mercantilización del balompié, y tira la pelota hacia atrás, pero sin jugar a la defensiva.
2: 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De lo imposible ediciones. 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

Muy buenas noches a los oídos curiosos que se sintonizan hoy con nosotros en Radio UNAM. Hoy tengo el gusto de acompañarles. Mi nombre es Sara González Salamanca, yo soy compositora y estoy aquí en Ciudad de México traída un par de semanas desde Colombia para compartirles un poco de la música que estoy haciendo allá. Esta semana les estaré acompañando tanto el lunes como el miércoles, primero para hablar un poco sobre Tierra de Aves, que es un proyecto para divulgar la biodiversidad colombiana a través de la música. Y el miércoles estaremos charlando sobre Sara No Sonarás, que es mi proyecto personal de jazz y de rock alternativo. Yo nací en Bogotá, que es la capital de Colombia, en una familia con un padre melómano que tenía una colección de discos bastante grande. Y mi primer recuerdo, de hecho, es estar sentada cuando muy, muy, muy pequeña en sus piernas escuchando música en nuestro equipo de sonido, en el sofá con los altavoces a lado y lado nuestro, y como él me mostraba la música que le gustaba, que era muy amplia justamente. Él escuchaba desde música tropical colombiana, porros, también de toda clase de baladas en inglés y de rock, hasta inclusive algunas colecciones de música clásica. Pero creo que lo que él más me compartía era su gusto por las historias detrás de la música, de cómo se hacía, y simplemente por la escucha atenta, ese sentarse a no hacer absolutamente nada más que estar escuchando un disco. Y yo me crié de esa manera, leyendo los librillos de los CDs, buscando siempre qué me sorprendía de su colección, y a medida que fui creciendo, fui armando mis propias colecciones de música. Yo soy la tercera de tres hijos, con un hermano mayor que es una persona muy, muy dulce, y una hermana en medio que me mostró muchísima música cuando yo entré a la adolescencia. Ella era guitarrista como hobby y me mostró, solo con verla existir, pues mucho de lo que era eso, ese acercarse a la guitarra eléctrica, que era su instrumento. Y nosotros en la casa teníamos una organeta, un tecladito Yamaha, que yo considero que fue mi primer profesor de música, ese aparato, porque me encerraba a jugar con él. Y en mi infancia yo realmente no tuve formación musical académica, digamos, formal, sino que fue jugar con ese teclado lo que a mí me dio la oportunidad de empezar a componer. Yo no sabía nada de notación musical, entonces dibujaba dónde ponía los dedos en el teclado y hacía lo que yo creía que eran unas partituras que me funcionaran a mí. Y ese fue el inicio de todo. Yo creo que las primeras cosas que empecé a componer con ese teclado las debí haber hecho a los 7, 8 años. En el colegio, la escuela, nosotros teníamos una clase de música semanal, una hora semanal, pero era bastante difícil. Yo realmente siento respeto y en cierto grado compasión en el sentido de la resistencia que tienen que tener los docentes escolares de música cuando tienen grupos muy grandes de estudiantes, ¿no? Lidiar con la atención de niños y niñas pequeños es algo muy retador y no siempre se maneja de la mejor manera. Entonces, yo aprendí, lo primero que aprendí para leer partituras fue por un profesor del colegio, pero no es un recuerdo grato. Era un poco un profesor que creo que seguía ese dicho de la letra con sangre entra. Era bastante hostil, pero funcionó, pues, en alguna medida. Entonces, las clases de música en el colegio siento que no fueron el factor principal, excepto en mis últimos grados del bachillerato, en que tuve un profesor que se llama Diego Fuentes, y él realmente sí se interesaba mucho porque quienes demostrábamos alguna clase de interés en la música profundizáramos en ello. Él tocaba varios instrumentos y nos
enseñaba hasta donde realmente podía llevarnos en los instrumentos que a nosotros nos interesaban. Y gracias a él fue que yo pude preparar mi examen de piano para aplicar a la universidad sin haber tenido esa formación de conservatorio, que sé que muchas de las personas con las que yo terminé entrando a la universidad sí tenían.

Hubo un momento exacto en el que yo me di cuenta de que lo que quería hacer era dedicarme a la música y fue a los 15 años. Yo había tenido una cirugía para que me repararan una hernia umbilical y cuando me desperté estaba muy asustada porque no había nadie más, estaba sola. Yo pues sentía mucho dolor. Porque cualquier persona que haya tenido alguna clase de intervención en la zona abdominal sabrá que uno se da cuenta de que está usando esos músculos todo el tiempo, solo cuando empiezan a doler. Y respirar dolía, hablar dolía. Y en ese momento, por alguna razón, a mí lo que me nació hacer, sin pensarlo en absoluto, fue empezar a cantar. Estaba ahí acostada en mi camilla y empecé a cantar una canción de Pink Floyd que me gustaba mucho en ese tiempo, que era Wish You Were Here. Nada bien, por cierto, no tenía casi voz. Las enfermeras recuerdo que me miraban un poco como extrañadas. Y en el momento en que empecé a cantar esa canción, el dolor que sentía se fue. Y no lo digo metafóricamente ni como nada tratando de cambiar los hechos. Ese fue el hecho y me pareció mágico. Fue como si de alguna manera esa acción hubiera tenido un impacto directo en mi salud de una manera en que yo no entendía y que era quizás lo más mágico que yo había experimentado. Y después de eso, yo decidí que de lo que más quería aprender en mi vida era de la música, porque era lo más parecido que había encontrado a la magia. Y me empecé a acercar más a cantar, empecé a participar más en coros en el colegio, a tomar la guitarra de mi hermana prestada. Yo era bastante tímida con esas cosas durante mi adolescencia y mi infancia. Entonces, nadie sabía que yo hacía música. Nadie en mi familia, ni mis hermanos, porque yo me encerraba o empezaba a cantar cuando me iba a lugares muy lejanos. Y en mi último grado del colegio, sí, ya fue como revelar que quería dedicarme a la música, que quería perseguir esa carrera. Y heme aquí. Al principio mis papás se preocuparon porque en mi familia no hay músicos, no somos una familia con una tradición artística. Hay más que todo ingenieros, administradores, muy buenos, por cierto. Pero no hay una relación cercana con las artes. Y ellos sabían, lo cual es verdad, que la música es un camino complicado, que no hay muchos apoyos para las artes. Y les preocupaba que yo me lanzara a intentar algo en lo que el camino iba a ser rocoso. Pero al final sé que me dieron su apoyo porque no ha habido un solo momento durante mi carrera en el que ellos no hayan estado. Y cuando finalmente entendieron lo importante que era para mí intentarlo, no me lo volvieron a cuestionar. Quizás el camino más fácil es seguir la ruta más pavimentada, la más recorrida, en la que más gente ya ha mostrado que se pueden hacer las cosas. Y todo se ha vuelto más sencillo. Sí, solo que hay cosas, yo sé que hay cosas que nos ayudan a sostenernos, ¿no? A obtener dinero, ¿no? Concretamente, pero a costa de la energía vital. Quizás el ideal es ese, ¿no? Poder hacer algo que a uno le nutre el espíritu y el cuerpo, ¿no? Que poder vivir de aquello que uno ama hacer. Y sé que hay también, pues tristemente hay muchas personas que eligen sacrificar un poquito de su bienestar interno para poder sostenerse. Ojalá todos pudiéramos ser muy felices en lo que hacemos y sostener, ser realmente sustentados por ese quehacer.

esta es mi primera vez en Ciudad de México. Yo había venido alguna vez de vacaciones al país, pero nunca me había acercado tanto a la cultura mexicana como ahorita en estas semanas. Y vine gracias a la muestra de música electroacústica de Muslab, que empezó sus actividades este año en marzo y creo que va a terminar ahorita en mayo con un montón de charlas, de conferencias, de conciertos. Y yo tuve la oportunidad de ser invitada porque una de mis piezas, una pieza acusmática que se titula Plegaria, es parte de la exhibición y me invitaron a dar una charla sobre algún tema que propusiera. Entonces, yo hace algunos años empecé un proyecto que se llama Tierra de Aves, que nació realmente en pandemia. Es un proyecto pandémico. En esa época, justamente por toda la quietud que había en las ciudades con, no sé si aquí en México fue igual que en Colombia, pero las restricciones para movilizarse, para realizar actividades presenciales, pues fueron bastante estrictas. Y eso hizo que la manera en que sonaban los espacios cambiara radicalmente. Mi casa, que queda un poco a las afueras de Bogotá, en un espacio hoy en día urbano, pero que hace no tanto podía llegar a ser, a considerarse rural, empezó a inundarse del canto de pájaros. Y yo nunca lo había notado. Ya llevaba más o menos 10 años viviendo ahí, y era la primera vez en que yo notaba la cantidad de animalitos que había ahí conviviendo en el mismo entorno conmigo. Y me parecía impresionante y precioso. Yo soy una persona más bien nocturna, me gusta acostarme tarde y en la noche hay un silencio muy especial. Quienes somos trasnochadores y trasnochadoras nos damos cuenta de eso y lo valoramos mucho. Seguramente muchos oídos aquí curiosos pertenecen a ese grupo. Y en ese silencio me empezaba a preguntar por qué nunca antes había notado todos esos cantos. Entonces quise investigar y resultó que yo vivía en el país con más aves en todo el mundo, con mayor cantidad de especies de aves. Resultó que Colombia era el segundo país más biodiverso de todo el mundo. El primero, según entiendo, es Brasil. Que claro, cuando uno compara el tamaño de los países, tiene todo el sentido del mundo. Es un país que fácilmente podría ser un pequeño continente. Pero Colombia, con su tamaño más modesto a comparación, ¿no?, tiene una cantidad de especies que son tesoro mundial. Y en el momento en que aprendí eso, me pareció inaceptable nunca haberlo sabido antes y decidí que quería que más personas nos enteráramos. Porque además no era simplemente saber que vivía en el mismo lugar que un montón de aves, sino que el tema con la biodiversidad es que cada especie, como nosotros los humanos, es única. Y esa información genética que carga una bacteria, un hongo, un animal, es información casi que el planeta tiene, es como una base de datos, y cuando se pierde, se desaparece. Hay muchas cosas que se han hecho hoy en día, descubrimientos muy valiosos. Por ejemplo, actualmente hay investigaciones para aprender a acelerar la degradación del plástico y reducir problemas de contaminación, que han sido desarrollados a partir de información de la genética de ciertas bacterias, que son las formas de vida de las más antiguas. Estamos logrando resolver o intentar resolver ciertos problemas que nos permean muy fuertemente gracias a esa información que ninguno de nosotros seres humanos inventó, sino que estaba ahí en otra especie, en otra forma de vida. Y eso ocurre con cada una, es verdad para cada una de las especies que habita esta tierra. Y si me doy cuenta de que habito un territorio que es uno entre 195 países y que es un pedacito de tierra pequeño a comparación de todo el planeta entero, pero que resulta que tiene básicamente el 17% de todas las especies de aves que hay en el mundo, pues la responsabilidad resulta ser bastante grande.

Es realmente un tesoro vivir ahí. Y un poco como nos enseñó el tío Ben de Spider-Man, con gran poder hay gran responsabilidad. Todo lo que pasa en el territorio colombiano tiene unas repercusiones que no se quedan solamente con los colombianos y las colombianas, sino que pueden afectar a todo el mundo. Entonces, yo me desempeño en la música y siento que siempre ha sido un camino muy especial para impactar a esa parte inefable que tenemos, que no responde necesariamente al intelecto, sino que es más directa, pero al mismo tiempo es más visceral y que nos moviliza más. Si de alguna manera la música podía ser un canal para comunicar estas cosas y comunicar no solo los hechos, sino la magnitud de esos hechos, pues qué mejor uso. Y de ahí nació Tierra de Aves. Entonces, desde el 2022 empezamos a hacer unos talleres de composición en que compositores y biólogos nos reuníamos a trabajar. Los biólogos nos compartían la información sobre los cantos, el comportamiento, los ecosistemas, las interacciones de distintas especies que habitan en Colombia. Y nosotros decidíamos un aspecto, o quizás un conjunto de aspectos, a retratar de manera sonora. Componíamos piezas para formatos de música de cámara. El proyecto empezó desde mi colectivo Ears Composers, que fue un colectivo que formamos algunos compañeros míos de la universidad y yo. De hecho, la palabra Ears viene de nuestras iniciales. Lo formamos tres amigos y yo: Emilio Anzola, Andrés Poveda Herrera, Renato Marsiglia y quien les habla, Sara González Salamanca. De ahí salió el nombre de nuestro colectivo. Y cuando tuve la idea para Tierra de Aves, ellos me apoyaron. Con Andrés hemos hecho los talleres, él es mi co-tallerista en Tierra de Aves, y Renato es el director del Ensamble Vasto, que ha sido desde el principio la agrupación en residencia que estrena las obras y con quienes los compositores del taller pues van trabajando su proceso creativo. Vamos a escuchar primero una pieza de la primera edición de Tierra de Aves que se llama Sonotaciones 1, compuesta justamente por Andrés Poveda Herrera, uno de los integrantes de Ears, y la pieza se llama así en alusión a la palabra sonoraciones, que son los sonidos diferentes al canto que producen las aves. Entonces, les propongo que, si tienen la oportunidad, cierren los ojos y escuchen esta pieza imaginando qué puede estar produciendo esos sonidos, no a nivel instrumental, sino a nivel de qué puede estar haciendo un ave para producir esos sonidos. Quizás sus alas, quizás sus movimientos, quizás alguna interacción con otro animal, no lo sé, escuchemos.

Acabamos de escuchar Sonotaciones 1 del compositor montelibanés Andrés Poveda Herrera. Esta pieza fue compuesta en 2022 y estrenada ese mismo año en el concierto de la primera edición de Tierra de Agua.

aunque el proyecto es autónomo, hemos tenido alianzas que han sido muy, muy, muy valiosas. Entonces, la Universidad de los Andes fue una de esas primeras alianzas. Los conciertos hasta el momento se han realizado siempre en el Auditorio Lleras de esa universidad y también los talleres. El año pasado, que fue la tercera edición, también logramos hacer una alianza con la Pontificia Universidad Javeriana. Entonces, parte de los talleres se realizó en su institución, en sus instalaciones. Y ahora vamos a escuchar otra posible aproximación a retratar fenómenos de la avifauna a través de la música. Esta es una pieza de mi autoría que se titula Páramo Iridiscente y está basada en un colibrí de páramo que realmente es muy particular porque no se ve como uno imaginaría cuando piensa en la palabra colibrí. Se trata del barbudito de páramo o chivito de páramo y es un animalito que está solamente en Colombia y solamente en los páramos de la región cundiboyacense. Y la pieza intenta retratar el fenómeno de su iridiscencia, que es la coloración estructural. Es cuando la manera en que un animal se ve del color que se ve no es porque tenga pigmentos, no es porque tenga ahí algo que lo vuelve de ese color, sino porque sus plumas tienen una estructura que refleja la luz de manera en que nuestros ojos perciben ese tono. No es porque esté allá en sus plumas. Y esta pieza intenta retratar ese fenómeno, pero a partir de lo instrumental. Es una pieza para saxofón, trombón, violín y violonchelo. Así que escuchémosla en interpretación del ensamble Basto.

Acabamos de escuchar Para Mono Iridiscente del 2022 en interpretación del Ensamble Basto, una obra de Sara González Salamanca, quien les habla.

Y a continuación les voy a mostrar una de las obras que se realizó en la segunda edición del taller. En esta ocasión pasó algo muy bonito y es que el compositor de cuya obra vamos a hablar inicialmente fue participante, pero después sintió tanta cercanía con el proyecto que se unió a nosotros desde la gestión. Se trata del compositor Felipe Leighton y él realizó una obra inspirada en el carpinterito colombiano, que es un pájaro carpintero muy muy pequeño que él quiso retratar a través de una pieza para un pequeño ensamble de cámara. En su pieza van a escuchar no solo el uso tradicional de los instrumentos, sino también técnicas extendidas inclinadas hacia la percusión, justamente por el tema del carpinteo del animal. Tierra de Aves es un proyecto que busca también impulsar a compositores y compositoras emergentes que están en su etapa de formación universitaria o que también están empezando sus primeros pasos como recién graduados. Y ese era el caso de Felipe cuando lo conocí. Entonces, escuchemos Carpinteando, una pieza del 2023, y traten de escuchar el carpinteo que está pasando.

Eso fue Carpinteando, compuesta en el 2023 por el compositor bogotano Luis Felipe Leighton, participante de Tierra de Aves en 2023 y apoyo en la gestión desde el Colectivo Latinoamericano de Composición para la edición del 2025.

Y ahora vamos a escuchar una pieza que tiene una aproximación un poco diferente. De hecho, es una de las piezas distintivas que se hizo en la última edición que realizamos en el 2025, porque es una pieza mixta. En esta obra, el compositor, que se llama Sergio Gamba, un compositor y pianista bogotano, él decidió que no solamente quería trabajar desde el lenguaje instrumental, sino también con el paisaje sonoro del ave que quería retratar. Es una pieza mixta en ese sentido, y su uso de la pista es para justamente poder incluir el hábitat concreto de la especie que él quería retratar, que era el tapaculo andino, una especie con un descubrimiento relativamente reciente y de la que hay muy, muy poca información disponible. Esa fue una de las grandes dificultades para Sergio a la hora de componer su obra, que al investigar era muy difícil encontrar datos, pero él pudo encontrar algunas grabaciones, y en su obra no solamente van a escuchar la aproximación de Sergio al tapaculo andino, sino el ave misma y su canto, que es bien particular, como van a poder notar. Ojalá tengan la oportunidad de escuchar esto con los ojos cerrados y estar inmersos en esos sonidos del sotobosque andino. Traídos a ustedes a través del sonido, esto se titula ¿Alcanzaste a verlo?, escrita en el 2025 del compositor bogotano Sergio Gamba.

0: Eso fue Alcanzaste a verlo, del compositor Sergio Gamba. Con eso nos despedimos por la ocasión de hoy. Ha sido un gusto compartir con ustedes. Recuerden que hay retransmisiones de Testimonio de Oídas los sábados y domingos a las 5 de la mañana por las dos frecuencias, 860 AM y 96.1 FM. Esta ha sido una primera parte de esta semana que vamos a compartir. El miércoles estaremos charlando un poco sobre mi proyecto de jazz y de rock, Sara, ¿no sonarás? Así que nos vemos muy muy pronto. Con ustedes estuvimos Miguel Ángel Ferrini en la operación, Ismael Morales y Dulce Wet en la producción, y quien les habla, Sara González Salamanca al micrófono. Nos escuchamos a la próxima.
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1: Hola, yo soy Fernando Yazeta, compositor y profesor en la Universidad de São Paulo, en Brasil. Un saludo para toda la escucha de El Oído es un reloj de Dalí. Escuchar una de mis piezas que se llama Corda y Cabasa, que es una pieza electroacústica, por lo tanto no hay músicos, no hay instrumentistas que la tocan, es lo que llamamos una pieza acusmática. Hay apenas sonidos que son trabajados y procesados en el estudio. Esta pieza ha sido hecha con el sonido de un instrumento que es típico del Brasil, que se llama berimbau.

0: Escuchamos Corda e Cabasa, pieza acusmática de 1999 de Fernando Iaceta, compositor brasileño nacido en 1966.
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6: Hola, hola, soy Claudia Mejía, estamos en un nuevo episodio de Ya Oíste. Hoy vamos a hablar sobre alimentación. Ya sé, a veces es como de la rutina, el trabajo, no podemos alimentarnos bien y que llega el fin de semana y nada más queremos estar en casa, no hacer nada, pero creo que es muy importante. Hoy está conmigo un nutriólogo, es Cristian Gómez Montoya. ¿Cómo estás?
7: ¿Qué tal? Mucho gusto. Pues estoy encantado de estar aquí acompañándolos.
6: La alimentación, cuando nos queremos enfocar justo en nuestra alimentación, es que quiero bajar de peso. Uh-huh. Creo que es más como esa parte. Quiero bajar de peso, no tanto por quiero estar saludable. Uh-huh. Entonces, ahí también hay un entorno de mitos muy grandísimos.
7: Claro, hay que empezar nuevamente con esta idea de disfrutar estos alimentos, de incluir pues una gran variedad, de empezar otra vez a disfrutar estos alimentos, de ya empezar a entender lo más valioso que es justo esta experiencia, en dónde podemos encontrar nutrición, pues realmente en todos lados, en lo que, por ejemplo, Navidad, Año Nuevo, que el Día de la Candelaria, realmente muchas veces nos juntamos para comer, para consumir alimentos, que si quiero regalar un detalle, doy chocolates, también aquí podemos encontrar nutrición justamente porque entra esta ingesta de alimento, y ahí también, esto también es dieta, no nada más es, ay, la dieta milagro, ay, esta dieta que me va a ayudar a bajar de peso, porque como tú bien lo dijiste, muchas veces nos enfocamos en el peso solamente, sin enfocarnos en lo que realmente vale la pena, que es la composición corporal, nuestra salud, y el porqué de ese alimento que estamos consumiendo.
6: Dijiste dieta, dieta es comerte un chocolate. Dieta, o sea, abarca toda tu alimentación.
7: Sí, sí, dieta va muchísimo más allá. Es lo que consumes, sea lo que consumas día con día, eso es dieta. Okay. Así sea, comas nada más una manzana, eso ya entraría dentro de una dieta diaria.
6: Ok, y entonces, ¿cuál es la diferencia en llevar justo un plan alimenticio acorde a tus necesidades?
7: Ok, pues mira, llevar un plan alimenticio acorde a tus necesidades es justo eso, ir controlado. Dependiendo si tienes alguna patología, dependiendo si tienes alguna necesidad, algún objetivo, si quieres también dirigirlo hacia algo más sencillo, hacia algo más, no sé, no a todos nos gusta lo mismo. Entonces aquí también entra esta parte de nosotros como profesionales de salud, irnos dirigiendo y acomodando, adecuando estos planes de alimentación organizados a cada persona, no tanto que las personas hagan lo que yo digo, si no les gusta, porque realmente no lo van a seguir. Van a decir, ah, pues, si este producto milagro o así, por más que funcione, no lo voy a consumir. Pero, creo que aquí es importante esta parte de aterrizar hacia dónde quieres ir y qué necesitas con tu alimentación.
6: O sea, sí o sí, todos, todas, debemos de acudir con un nutriólogo, con un profesional, para saber qué comer y saber qué comer bien, si se puede.
7: Claro, y se puede comer rico, se puede comer saludable, se puede comer bastante variado dentro de lo que tú necesitas en tu ingesta diaria recomendada, porque muchas veces pensamos que no, que debemos de comer pura lechuga, que debemos de comer puros licuados, puros jugos inclusive, ¿no? Que se tiene esta creencia, pero la realidad es que no va por ahí. Debe de ser como las características de la dieta correcta. Debe ser variado, debe ser suficiente, debe ser adecuado para cada persona, inocuo, que esto quiere decir que sea saludable, limpio para las personas, que no nos haga daño, que cumpla con las características de higiene adecuadas también en el manejo de alimentos, y creo que eso también es muy importante de revisar.
6: Y si una persona que es vegana o vegetariana, vegetariana es diferente, ¿no?
7: Ahora sí, vamos a hablar sobre eso.
6: Pero una persona que es vegana y no tiene un seguimiento constante o adecuado de un profesional, como lo es un nutriólogo, ¿qué impacto tiene en su salud?
7: Bueno, es importante mencionar aquí ya un poquito más específico, por ejemplo, nutrimentos como la vitamina B12, la vitamina D, el omega 3, y estos muchas veces no se pueden cubrir con una dieta 100% vegana. debido a que estos se encuentran mayormente en alimentos de origen animal. Sí se puede ya incluirlo en suplementación, pero hay veces que los mismos veganos dicen, no, yo de plano ni suplementación. Ahí hay que encontrar la manera, es todo un reto, la verdad, también encontrar como la manera de decir, a ver, estos alimentos pueden cumplir un poquito más con lo que necesitas. Se puede tener también un tipo de vida saludable diaria siendo vegano, pero sí tomando en cuenta que es importante cuidar esta parte de la vitamina B12, el calcio, el hierro, la vitamina D, como te decía, el omega 3, porque es esta parte donde ya entran como estos mitos de que no, si haces veganismo, ya vas a bajar de peso, vas a verte bien y, o vas a ser débil, o siempre te van a contar puntos buenos o puntos malos, ¿no? Por eso es importante siempre acercarte con un profesional, porque en redes vas a encontrar opiniones a favor o en contra. En las noticias, de qué tendencias. En todos lados siempre te van a decir mucha información. Y como me decías, hasta una amiga puede llegar y, oye, no, es que mira, fíjate que bajé 10, 15, 20, 30 kilos. Pero no es tanto enfocarnos en el peso, sino enfocarnos en nuestra composición corporal.
6: Pues sí, porque puedes pesar 90 kilos, pero tu masa corporal es menor que el músculo. Entonces no es lo mismo.
7: Sí, un ejemplo que me gusta mucho darle a mis pacientes es esta idea de pesas, por decir también otro número, 70 kilogramos, pero bajas un kilogramo de grasa y luego subes un kilogramo de músculo, vas a seguir pesando los mismos 70 kilos, pero tu composición corporal va a ser muy diferente y tu salud también pues puede tener también cierto reflejo, ¿no? Y pues esa parte del veganismo muchas veces se cree erróneamente que es un tipo de dieta, pero no, como te decía, es un estilo de vida que justamente se deben de seguir. Bueno, las personas, cada persona sigue una idea diferente acorde a su contexto.
6: ¿Y qué pasa con el vegetariano?
7: Ok, bueno, la diferencia entre el vegano y el vegetariano es que el vegetariano a veces sí puede incluir alimentos de origen animal como el huevo o la leche, ya sean ovo-lacto-vegetarianos. Ovo-lacto-vegetarianos incluyen ambos. Lacto-vegetarianos incluyen solamente productos de leche o lácteos, y los ovo-vegetarianos solamente huevo, pero el vegano sí es un poquito más cerrado a querer consumir. Pero pues hay varios tipos de veganos realmente. Hay inclusive un tipo de vegano que solamente consume frutas, semillas que han caído, ni siquiera dañan la naturaleza. O sea, también entra esta parte del medio ambiente y la parte ecológica. Por lo que te decía también de no dañar la naturaleza, de la huella ambiental.
6: Yo creo que este episodio se tiene que llamar ¿por qué ir con tu nutriólogo? Con un nutriólogo. Porque sí, o sea, todo el mundo tenemos esta idea de que ir al nutriólogo es como de, va a tardar un buen en que yo llegue a mi meta, o ya que me dé lo que me tenga que dar. Pero en realidad no es así. Uh-huh. Y ahorita tú no lo estás diciendo. Entonces, digo, cambiar ese chip no es tan fácil, pero como tú decías, empezar por algo ya es una ganancia, ¿no?
7: Sí, y es importante para nosotros nutriólogos empezar a ver esta cuestión de si mi paciente tiene tal característica, se le complica tal cosa, esto no le gusta, por ejemplo el aguacate, ¿no? Que claro que es un alimento con gran cantidad de nutrimentos. Si no le gusta, no es como que ya te lo tienes que comer, porque van, al contrario, nunca va a volver a regresar a la consulta. Y también entra esta parte, ¿no? De respetarlo, de decir, bueno, si no le gusta el aguacate, ¿qué otro alimento le puedo ofrecer a mi paciente para que él diga, me gusta y estoy cumpliendo, ¿no? Siempre es dar estas opciones, porque realmente opciones hay muchas.
6: Cristian, muchísimas gracias por acompañarme aquí a este episodio.
7: No, muchísimas gracias a ti por invitarme, por también escucharme, por apoyar también a las personas en esta cuestión de la información, que empiecen a escuchar también todos estos temas que son bastante importantes.
6: Él fue Cristian Gómez Montoya. Yo soy Claudia Mejía. Nos vemos en un próximo episodio. Adiós.

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1: B.B. King y Miles Davis se admiraban mutuamente. 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King, el bluesman, conoció a Miles, el jazzman, en el club de jazz de Nueva York llamado Birdland. Señores y señoras, decía King, aquí está uno de los más grandes músicos de jazz del mundo, porque este hombre ha significado mucho para la música y ha hecho mucho por ella.
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0: Estamos escuchando Quatre Couches, Flare Stains, Cuatro Capas, Manchas de Destello del 2010 de Pamela Z. Su nombre, Pamela Ruth Brooks, nacida en 1956 en Buffalo, Nueva York. Compositora, intérprete y artista multimedia estadounidense, conocida principalmente por sus obras solistas para voz con procesamiento electrónico. En sus actuaciones, Pamela Z combina diversos sonidos vocales, incluyendo bel canto operístico, técnicas experimentales extendidas y palabras habladas, con samplers y sonidos generados mediante la manipulación de objetos encontrados. Ella misma editó este disco.
1: La estética musical de Pamela Z se caracteriza por la acumulación sonora y suele procesar su voz en tiempo real mediante el programa Max, en un MacBook Pro para superponer, repetir y alterar su sonido vocal en directo. Sus presentaciones a menudo incluyen proyecciones de video y controladores especiales con sensores que le permiten usar gestos físicos para manipular el sonido y los medios proyectados. Acerca de Cuatro Capas, Manchas de Destello, del 2010, Pamela Z escribe:
0: Cuatro Capas, Manchas de Destello es una mezcla de estudio que combina dos obras, Cuatro Capas del 2015 y Manchas de Destello del 2010. Dado que suelo yuxtaponer estas obras en concierto, decidí combinarlas en una sola mezcla para formar el primer tema del álbum Pamela Z, A Secret Code, disco compacto editado en Estados Unidos por Numa Records en 2021. Cuatro Capas es un postre sonoro, un tiramisú o un mil hojas, yuxtapone cuatro capas vocales envolventes y juega con ellas, mezclándolas y moviéndolas hasta que se funden. La primera capa numérica surgió mientras contaba durante una prueba de sonido en un concierto, y satisfecha con el sonido en bucle resultante, decidí incorporarla a una nueva pieza con la que estaba experimentando. Cuando interpreto esta pieza en vivo, manipulo esa capa junto con otras tres, usando un instrumento MIDI controlador por funciones. Manchas de Destello es un poema sonoro inspirado en los residuos de las bengalas de emergencia que encontré durante un paseo por el distrito Mission de San Francisco. Su base sonora está construida a partir de capas de mi voz procesada y combinadas con muestras de diapasones y bucles de plástico de burbujas que explotan.

Escuchamos Cuatro capas, manchas de destello, de Pamela Zeta, Pamela Ruth Brooks, nacida en 1956 en Buffalo, Nueva York. Compositora, intérprete y artista multimedia estadounidense, conocida principalmente por sus obras solistas para voz con procesamiento electrónico. Música del álbum Pamela Zeta, A Secret Code, disco compacto editado en el año 2021 en Estados Unidos por Neuma Records. 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
17: ...270 años de Joseph Martin Krauss, compositor sueco. El compositor sueco Joseph Martin Krauss nació el 20 de junio de 1756 en Miltenberg, Alemania. Se le considera la mayor figura de la música instrumental sueca del siglo XVIII. Estudió piano y violín, mostrando desde su infancia grandes dotes para la música. En 1768, Krauss fue a Mannheim, donde asistió al seminario musical de los jesuitas, pero, siguiendo la voluntad de su padre, Krauss comenzó a estudiar derecho en Maguncia. Poco tiempo después, debido a un problema judicial de su padre, regresó a Buchen, donde residía su familia. Ahí escribe su tragedia Tolon, un drama en tres actos. Asimismo, compuso obras de música sacra, un requiem, un te deum, dos oratorios, El nacimiento de Jesús y la muerte de Jesús. Para recordarlo, escucharemos enseguida de Joseph Martin Krauss, 1756-1792, Alemania, oratorio, la muerte de Jesús, recitativo, en ese día, aria, bendita sea para mí por siempre, alto, la muerte de Jesús, recitativo, sí fue arrastrado, bajo, la muerte de Jesús. Coro, se acerca la venganza, la muerte de Jesús. Coro, ten piedad de nosotros. En la interpretación de Ada Gunnars, contralto, Helen Schneiderman, mezzosoprano, Hernán Iturralde, barítono, el coro de la Filarmónica de Stuttgart, la Orquesta de Cámara de Stuttgart, bajo la dirección de Helmut Wolf. Música que pertenece al álbum Krauss, J.M. Choral Music. Disco editado en Alemania en 1998 por Carus.

0: Les ofrecimos de Joseph Martin Krauss, 1756-1792, Alemania, oratorio, La muerte de Jesús, recitativo, En ese día, aria, Bendita sea para mí por siempre, alto, La muerte de Jesús, recitativo, Sí fue arrastrado, bajo, La muerte de Jesús, coro, Se acerca la venganza, La muerte de Jesús, coro, Ten piedad de nosotros. En la interpretación de Ada Gunnars, contralto, Helen Schneiderman, mezzosoprano, Hernán Iturralde, barítono, el coro de la Filarmónica de Stuttgart, la Orquesta de Cámara de Stuttgart, bajo la dirección de Helmut Wolf. Música que pertenece al álbum Krauss, JM Choral Music, disco editado en Alemania en 1998 por Carus.
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9: Siendo el mes en que Radio UNAM cumple 89 años, 14 de junio, queremos hablar sobre Max Aub, quien fuera uno de los más creativos directores de nuestra estación. Max Aub, un exiliado muy mexicano. Max Aub nace en 1902 en París. Al estallar la Primera Guerra Mundial, los padres de Max Aub abandonan Francia y se trasladan a España, fijando su residencia en Valencia. Adquiere entonces la nacionalidad española. Esto permite que nuestro homenajeado se decida a escribir en castellano su obra. En 1937 se inaugura el Pabellón de la República Española de la Exposición Internacional, para el cual Max Aub le encarga a Pablo Picasso el Guernica. A principios de 1940 es denunciado y detenido y trasladado a un campo de concentración, de donde saldría en noviembre gracias a las gestiones de Gilberto Bosques, cónsul general de México en Marsella, en cuya ciudad fijará ahora su residencia. El 10 de septiembre de 1942, Max Aub embarca en el Serpa Pinto rumbo a México, a donde llegaría el 1 de octubre al puerto de Veracruz.

En 1778, Krauss llegó a Estocolmo, donde sus primeros meses fueron difíciles, debido a que vivía en la extrema pobreza y tuvo que solicitar varias veces ayuda económica de sus padres. Por fin, en 1781, consigue representar la ópera Proserpina y es nombrado Kapellmeister, maestro de capilla, músico de experiencia y prestigio. Llegó a ser presidente de la Ópera Real de Estocolmo y de la Real Academia de la Música. En sus viajes por Europa se relacionó con Haydn, Gluck y Albrechtsberger, mereciendo la más alta consideración por su parte. Ha sido llamado el Mozart sueco y Haydn lo describió como uno de los mayores genios de todos los tiempos. Sus sinfonías y obras de cámara están influidas por la Escuela de Mannheim. La salud de Krauss empeoró por la tuberculosis, muriendo el 15 de diciembre de 1792 en Estocolmo. Un gran número de sinfonías de Krauss se han perdido o atribuido a otros compositores. Solo una docena de obras están seguros de su autoría. Un ejemplo es la Sinfonía en Do menor, VB 142, que fue escrita en Viena, estrenada en 1783, durante la visita que hizo Krauss a Haydn en el Palacio de Esterházy. Para recordarlo, escucharemos a continuación de Joseph Martin Krauss, 1756-1792, Alemania, Sinfonía en Do menor, VB 142, en tres movimientos: 1, larghetto, allegro; 2, andante; y 3, allegro assai. Esto es música del álbum Krauss, Sinfonier Symphonies, disco editado en 2012 en Suecia por Música Svecias, con la interpretación de La Orchestra of the Age of Enlightenment, bajo la dirección de Anthony Halstead.

0: Acabamos de escuchar de Joseph Martin Krauss, 1756-1792, Alemania, Sinfonía en Do menor, VB 142, en tres movimientos. 1. Larghetto, Allegro. 2. Andante. Y 3. Allegro assai. Esto es música del álbum Krauss, Sinfonier Symphonies. Disco editado en 2012 en Suecia por Música Svecias, con la interpretación de La Orchestra of the Age of Enlightenment, bajo la dirección de Anthony Halsted.
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0: hace muchos años que escribí que mi razón de ser es la amistad, el arte y la justicia. Pero no lo uno sin lo otro. Yo los necesito entrelazados. Max Aub, un español muy mexicano, o La conciencia del exilio.
1: 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Miles Davis, trompetista, 100 años de su nacimiento.
2: Davis nunca conoció la pobreza. No se inclinaba ante nadie, ni blanco ni negro. Tú te inclinabas ante él, pero ni la riqueza ni la fama lo aislaron por completo de horrores raciales. Cuenta en su autobiografía el incidente que tuvo con un policía afuera del club de jazz neoyorquino Birdland, solo porque tardó en quitarse como se lo pedía.
1: Son famosas las fotografías del gran jazzista con un traje caqui ensangrentado después de un macanazo que le propinaron los policías por este incidente. He aprendido, dijo, que cuando eres negro no hay justicia, ninguna justicia.
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3: Por la ventana del sur, alcanzo a ver el humilde caserío de la familia que me acogió con amor y sin recelo hace ya muchas décadas y que es correspondida y que representa desde entonces lo más dulce que ocurre en mi vida.
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0: Simbiosis.
1: Debería asombrarnos a todos lo poco que sabemos acerca de ser humano. Porque, como piensa Edgar Morin, filósofo francés, en una obra que se llama El Método, en el volumen 5, dedicado a la humanidad de la humanidad, inicia pensando, o afirmando de hecho, que el conocimiento, nuestro conocimiento acerca de nosotros mismos como seres humanos, en realidad es algo que ha terminado por inhibir nuestra posibilidad de comprender lo que somos. Y recurre a Heidegger, a quien cita, porque para el filósofo alemán, a pesar de que en nuestra época se ha acumulado un gran conocimiento acerca del humano, de manera muy numerosa y muy diversa por todas las ciencias, en realidad hoy sabemos menos qué es el hombre o qué es ser humano. Por eso el ser humano sigue, y aquí cito a Morin, sigue siendo ese desconocido, y hoy más por la mala ciencia que por la ignorancia. De ahí la paradoja. Cuanto más conocemos, menos comprendemos al ser humano. Y me parece importante asombrarnos justo por esta paradoja, porque seguimos acumulando conocimientos y seguimos construyendo una ciencia alrededor del ser humano que en realidad nos aleja cada día más de saber lo que somos.
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2: Música para pequeñines y para más grandes también. El Carnaval de los Animales de Camille Saint-Saëns. En este segmento, los pequeños y los no tan pequeños pueden aprender, imaginar y desarrollar sus sentidos de una forma más completa. Con El Carnaval de los Animales, de 1886, del compositor francés Camille Saint-Saëns, los niños sentirán y soñarán con varios animales que marchan y festejan, como los elefantes, leones, animales marinos del acuario y las aves que reinan el cielo. Cada pieza está dedicada a un animal, tiene características únicas y, curiosamente, tiene detalles que te hacen acordarte de manera instantánea a cada uno de ellos. Vamos a escuchar a continuación de Camille Saint-Saëns, 1835-1921, Francia, compositor. El Carnaval de los Animales, introducción a la marcha real del león, gallinas y gallos, el alce salvaje, tortugas, el elefante, canguros, acuario, el pájaro cucú del bosque, el nido, pianistas, fósiles, el cisne, final. Con la interpretación de Ian Brown al piano, Susan Toms al piano, junto con el ensamble Nash de Londres, siendo Amelia Friedman la directora musical. Esto es música del álbum Saint-Saëns, ensamble Nash, disco editado en 1989 por Virgin Classics.

0: Les ofrecimos de Camille Saint-Saëns, 1835-1921, Francia, compositor, El carnaval de los animales, Introducción a la marcha real del león, Gallinas y gallos, El alce salvaje, Tortugas, El elefante, Canguros, Acuario, El pájaro cucú del bosque, El nido, Pianistas, Fósiles, El cisne, Final. Con la interpretación de Ian Brown al piano, Susan Toms al piano, junto con el ensamble Nash de Londres, siendo Amelia Friedman la directora musical. Esto es música del álbum Saint-Saëns, ensamble Nash. Disco editado en 1989 por Virgin Classics.
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2: Hola, soy Diana Galán, egresada de la licenciatura en Lengua y Literaturas Hispánicas de la Facultad de Filosofía y Letras. Soy poeta y crítica cinematográfica y actualmente colaboro en la Academia Mexicana de Artes y Ciencias Cinematográficas. Formo parte de la primera generación de críticos de cine de Fósforo UNAM, revista digital de crítica cinematográfica de la Filmoteca UNAM. A menudo pensamos en el hogar como esas cuatro paredes que nos rodean. Pero, ¿qué pasa cuando nuestro hogar es, en realidad, todo el territorio que pisamos? Para el segundo número de Fósforo UNAM, escribí un texto sobre el documental Formas de Atravesar un Territorio, de Gabriela Domínguez Rubalcaba, a propósito de su estreno en las salas del Centro Cultural Universitario.
3: Es un ensayo fílmico que busca encontrar las diversidades y las formas en las que podemos cohabitar en un territorio en el que, a través del encuentro con mujeres tzotziles que pastorean borregos, encontramos precisamente lo que nos reúne, de la historia, de la manera en la que esta ciudad también se ha, San Cristóbal de las Casas, se ha desarrollado en relación con la diversidad cultural que lo habita.
2: Y fue imposible cuestionarme, ¿de qué hablamos cuando hablamos de habitar? ¿Y cómo habitamos el mundo hoy? Formas de Atravesar un Territorio nos acerca a doña Sebastiana y sus hijas, una familia de mujeres tzotziles en los altos de Chiapas, a través de un montaje que mezcla archivos, fotografías y escenas poéticas en 16 milímetros, la directora construye un ritmo que se siente como el tejido artesanal de lana que ellas realizan. Aquí, el territorio no es solo un mapa, es un ser vivo que se nombra, se cuida y se defiende.
3: Se busca también como tener este encuentro y esta aproximación al territorio, ¿no? Entonces, a través del uso de archivo, de lupas, de juego de tocar, cosas en la imagen, ¿no? Entonces, como que son elementos que de alguna manera van nutriendo la idea de estrechar más esas distancias. El ensayo me permite a mí también poder expresar desde mi punto de vista, desde mi experiencia también, expresar algo más que solo mirar y observar, ¿no?
2: Lo que hace que este filme sea tan relevante es el contraste que nos lanza como espectadores urbanos. Mientras nuestras ciudades crecen a base de explotación y concreto, estas mujeres nos demuestran que habitar no es invadir, sino ser el territorio. Ante la amenaza de constructoras que buscan destruir su bosque, ellas responden con una resistencia luminosa basada en el arraigo y la memoria. Después de su ópera prima, La danza del hipocampo, de 2014, donde el found footage fue el eje para explorar la subjetividad, Domínguez Rubalcaba perfecciona aquí su técnica. En Formas de Atravesar un Territorio, el montaje posibilita un acuerpamiento con las mujeres que retrata.
3: También mi manera de traerlas a la película era una exploración visual también de su universo, del mundo de ellas, con la naturaleza, en relación con el territorio que habitan y con los animales con los que comparten ese entorno de la casa, del bosque, como expresar ese reconocimiento que yo veo en ellas de como guardianas del bosque. De alguna manera es una forma de cuidar y de hacer que los ciclos se mantengan.
2: Ver este documental es una invitación a recuperar el nexo perdido entre quiénes somos y el lugar que ocupamos. Nos recuerda que habitar es un derecho y que otras formas de vivir en comunidad, respetando nuestro entorno, no solo son posibles, sino urgentes. En Formas de atravesar un territorio, Domínguez Rubalcaba enarbola los afectos a través del gesto de filmar. Doña Sebastián y su familia nos recuerdan que habitar es un derecho y que el mundo no es un objeto de estudio, sino una historia viva y transformadora que nos vincula. Si quieres conocer más de cómo se entretejen los saberes y el cuidado dentro de este filme, puedes leer mi crítica El hogar es nuestro entorno, Formas de atravesar un territorio, en el segundo número de Fósforo UNAM, revista digital de crítica cinematográfica de la Filmoteca UNAM. 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
0: Música para pequeñines y para más grandes también. Canciones para niños del mundo. A continuación, Radio UNAM les comparte a los pequeñines una selección de música para los niños del mundo, extraídas del álbum Canciones para niños del mundo del sello Nightingale. En este disco exploramos una gran variedad de piezas tradicionales infantiles de distintas regiones del mundo, interpretadas por la melodiosa voz de la soprano rusa Edita Gruberova. En esta selección, los pequeños pueden divertirse e imaginar libremente cualquier aventura, historia o cuento que quieran. Aquí no importa el idioma, pues la música crea y transmite sensaciones que pueden acompañar recuerdos, sueños e ilusiones. Nos podemos ir montando de esos caballos hacia el atardecer, o quizás escuchar la historia de tres ratones ciegos, o escuchar a una madre arrullar a su bebé con su nana a dormir bebé. Escucharemos a continuación, de dominio público mexicano, De esos caballos. De dominio público francés, Si toutes les filles, si todas las chicas. De dominio público italiano, Que bacán, menudo barullo. De dominio público austriaco, Es klappert die Mühle, el molino suena. De dominio público ruso, A dormir bebé. De dominio público polaco, Miała kasienka, ella tenía una sotana. De dominio público de Israel, Numi Numi, llámalo, llámalo. De dominio público de Eslovaquia, Tanku Tanku, danza, danza. De dominio público chileno, Una flor de la cantuta. De dominio público de Inglaterra, Three Blind Mice, tres ratones ciegos. De dominio público de Finlandia, Alin Lasta, el bebé de Allen. De dominio público de Hungría, Harashik, enojado. De dominio público de Eslovaquia, Priditi Suhako, te espero. Con la interpretación de Edita Gruberova, voz soprano, y el ensamble instrumental. Música del álbum Canciones para Niños del Mundo, canta Edita Gruberova. Disco editado en 1992 por el sello Nightingale Classics.

0: Les ofrecimos de dominio público mexicano, de esos caballos. De dominio público francés, si toutes les filles, si todas las chicas. De dominio público italiano, que bacán, menudo barullo. 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De dominio público de Inglaterra, three blind mice, tres ratones ciegos. De dominio público de Finlandia, Alin Lasta, el bebé de Allen. De dominio público de Hungría, Harashik, enojado. De dominio público de Eslovaquia, Priditi Suhako, te espero. Con la interpretación de Edita Gruberova, voz soprano, y el ensamble instrumental. Música del álbum Canciones para Niños del Mundo, canta Edita Gruberova. Disco editado en 1992 por el sello Nightingale Classics.
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Joco Escuchas. Buenos días, soy Ari. Espero que se encuentren muy bien y que hayan recargado la pila para disfrutar al máximo este sábado de Hocus Pocus. Por cierto, le envío saludos a todas las y los Hocus conductores y abrazos al maravilloso equipo de producción. Silvi, Perla, Ale, Valeria, Vic, Sant y Mike. Y ahora sí, empecemos. Porque hoy en Hocus Pocus... arrancamos la emisión con la convocatoria que Editorial Santillana publicó, Premio Escuelas Sostenibles. Además, Memo nos trae una nota sobre la vacuna que nos protege del VPH, virus del papiloma humano. Más adelante, Perla nos invita a escuchar el proyecto Caminito del Agua, organizado por la escuela primaria Catalina Cardona Nava, de San Nicolás Totolapan, y alumnos de la misma. Y para finalizar, escucharemos la primera cápsula de este proyecto radiofónico, con entrevistas maravillosas, datos joku curiosos y música. Daremos inicio a este sabadito. Así que preparen esas orejitas curiosas, equipen la maleta de la diversión y sacudan las varitas mágicas, porque el programa estará buenísimo. ¡Ya inició! ¡Hocus Pocus!

0: pueden ser parte del programa. Así como lo escucharon, pueden pedirle ayuda a un adulto y de paso una compu, tablet o celular. Busquen nuestro perfil de Facebook. Nos encuentran como Hocus Pocus UNAM. Si nos regalan una manita arriba, en su feed les aparecerán nuestras publicaciones, sugerencias y actividades Hocus Sabatinas. También pueden enviarnos un mensaje con sus impresiones, opiniones o canciones que deseen escuchar cada sabadito. Y para comenzar con la sesión musical, escucharemos un mensaje que nuestros amigos de Cachivache Rock para Chavitos nos quieren compartir.
1: Hola, ¿qué tal? Soy Ferco Cachivache de Cachivache Rock para Chavitos y esta rolita la queremos dedicar a todos los que han hecho posible durante 10 años este increíble programa de Hocus Pocus, dedicada desde los productores hasta los locutores, los radioescuchas, todos aquellos que han hecho que durante 10 años Hocus Pocus siga vivo. Dedicada para todos ustedes con todo nuestro cariño.

0: Hola, soy Juan y Juan Harry y los quiero invitar al programa Hocus Pocus de la UNAM. ¡Nos vemos! ¡Julio, estamos al aire!
1: Santillana OEI y Fundación Santillana lanzan una nueva edición del premio Escuelas Sostenibles. Y nuestra amiga Nayeli nos comparte toda la información. ¡Adelante!
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4: Hola, Joco Escuchas. Les habla Nayeli González. Esperando que estén muy bien, hoy les traigo una invitada con una propuesta muy interesante. Ella es Marina Tlapalamatl, gerente de marketing de Santillana. Bienvenida, ¿cómo estás, Marina?
5: Hola, ¿qué tal? Muy bien, muchísimas gracias por este espacio.
4: Marina, antes de que nos cuentes sobre esta convocatoria, quisiera que les dijeras a nuestros Joco Escuchas cómo es que nació el premio Escuelas Sostenibles.
5: Claro, bueno, pues Escuelas Sostenibles nació por una necesidad de identificar, reconocer e impulsar a jóvenes y niños, también profesores y comunidad en general, con proyectos que pues aportan algo al planeta, a las personas, que promuevan el cuidado del planeta y también pues del ser humano, ¿no? En el plano ambiental, social y de gobernanza.
4: Cuéntanos, por favor, sobre esta nueva convocatoria del Premio Escuelas Sostenibles.
5: Claro, pues ahora estamos en la cuarta edición del Premio Escuelas Sostenibles. Estamos muy contentos porque cada año ha crecido este premio. Ahorita está la convocatoria para que colegios desde preescolar, primaria, secundaria y bachillerato inscriban su proyecto si es que tienen algo en el rubro de ambiental, social o de gobernanza. El premio Escuelas Sostenibles, cabe mencionar que es organizado por Santillana, la Organización de los Estados Iberoamericanos para la Educación, la OEI, y Fundación Santillana. Y además es muy importante también resaltar que es un concurso donde participa no solo México, sino también Brasil y Colombia, lo cual hace este concurso pues de un impacto a nivel Latinoamérica muy importante y que se cumple con el objetivo de este concurso, ¿no? Identificar proyectos que ya están hechos, que ya están organizados y además darles un impulso, lo cual pues hace que al trabajar con otros países, pues bueno, tenemos una fuente de inspiración muy importante.
4: ¿Cómo es que se logró esta colaboración con estos países y estas instituciones?
5: Claro, pues Santillana tiene, y como lo sabemos hoy, en diferentes partes del mundo, y nació pues justo en estas pláticas de si ya hay proyectos que están cuidando el ambiente, el planeta, que están trabajando por lo social, ¿por qué no organizarnos y ser desde lo educativo, ¿no?, una fuente de inspiración para todos los colegios? Entonces, pues bueno, surgió de esta necesidad y del objetivo de cada una de las instancias por crear este tipo de concursos.
4: ¿Quiénes pueden participar? Es decir, ¿pueden participar escuelas públicas, escuelas privadas? ¿Cómo es este rango?
5: Bueno, pueden participar colegios públicos y privados de todo México. Pueden entrar a la página www.premioescuelasostenibles.com. Ahí vienen todas las bases, viene secundaria y bachillerato. Y ahí uno de los requisitos importantes, como lo mencioné anteriormente, es que tienen que tener un proyecto que ya esté implementado, que ya tenga evidencia, porque eso es fundamental. Muchas veces nos han dicho, oye, yo quiero hacer un proyecto. Sí, pero ya lo tienen que tener ya más bien hecho, porque uno de los requisitos es tener evidencia. Y al momento de evaluar, pues evaluamos ODS, evaluamos que sea un proyecto, pues efectivamente que caiga en alguno de estos rubros ambiental, social o de gobernanza, que tenga futuro y, muy importante, que tenga un impacto importante con la sociedad. Este concurso está dividido en etapa nacional e internacional. La etapa nacional, como lo mencioné, participan todos los colegios de México, privados y públicos, y posteriormente pasamos a una etapa internacional donde ya pues colaboramos con Brasil y Colombia, ellos hacen lo mismo en su país, y posteriormente pues ya viene la etapa internacional donde viene el finalista.
4: ¿Hasta qué fecha tiene?
5: Ahora, bueno, teníamos el 12 de junio, pero pues con todo este movimiento de clases, pues hay una prórroga para el 30 de junio. Si entran a esta página de Premio Escuelas Sostenibles, van a ver que ya está la fecha como cierre el 30. Y es muy sencillo, revisan las bases, que cumplan con estas características importantes que te acabo de mencionar, que el colegio tenga una cuenta bancaria a nombre de la escuela, suben su proyecto y tienen hasta el 30 de junio para hacer este procedimiento. Posteriormente tenemos un comité evaluador de una persona por parte de la OEI, de Fundación y de Santillana. Se evalúan los proyectos y se sacan 10 finalistas nacionales.
4: Tengo entendido que el certamen ha recibido más de 3,000 proyectos en toda la región. ¿Les puedes dar un ejemplo a nuestros jocoescuchas sobre estos proyectos para que se animen a participar?
5: Y pues bueno, tenemos de todo, lo voy a platicar. Nosotros el año pasado tuvimos unos proyectos increíbles que no se podrían imaginar. Teníamos niños que desde primaria ya utilizaban el plástico para hacer lentes. Tenemos, por ejemplo, cómo reutilizan el agua de la lluvia para los baños. También tenemos proyectos, por ejemplo, como que la orina la hacen fertilizante. Tenemos producción de setas, cultivos para venta y consumo, ¿no? Y esto también lo hacen con su comunidad. También tenemos, por ejemplo, una app para promover el bienestar emocional. Esto es, por ejemplo, un ejemplo del rubro social, porque muchas veces dicen, ah, lo ambiental es muy sencillo, el agua, tierra, el aire, ¿no? Pero en lo social, este colegio, que fue del año pasado, creó una app justo para evitar el bullying, crear más empatía en los niños y un bienestar pues socioemocional. Esa fue una aplicación muy interesante. Y en lo de gobernanza, también recibimos un proyecto que me pareció pues atractivo, en el sentido en que hacían un comité para ver el presupuesto del colegio, en qué lo implementaban en proyectos. Entonces, pues bueno, muchas veces dicen, ah, un proyecto de sostenibilidad es nada más de esto, pero no, yo los invito a que consulten las bases y vean estos tres rubros. Seguramente, si están implementando algún proyecto en su colegio, alguno de este puede caer en alguno de estos rubros. Y también quisiera mencionar, además de estos proyectos que han habido, por ejemplo, el ganador en Brasil hace 2 años fue un proyecto que impulsaba a la mujer contra la violencia y la empoderaba como líder, entonces, y caía en el rubro social. Me parece muy importante destacar que, bueno, son proyectos muy interesantes y también, pues, que hay una recompensa económica, ¿no?, que es parte del premio. Y ganan en la etapa nacional, recibirán un estímulo económico de más de 50,000 pesos, un trofeo, ¿no? Y pues obviamente los llevamos a la final. Una vez que ya sea el ganador en la fase internacional, pues recibe un premio económico de más de 80,000 pesos y igual su reconocimiento, y pues obviamente es el finalista de finalista. Entonces, cabe aclarar, porque muchos nos dicen, bueno, ¿y estos proyectos qué pasa con ellos después? La idea es que no solamente busquemos talento y no solamente busquemos proyectos que inspiren, sino también lo que buscamos desde la OEI, Fundación y Santillana es dar seguimiento a estos proyectos. Muchos de los que ya han ganado nos sirven de fuente de inspiración para nuestra siguiente edición y le seguimos dando, además de apoyo, seguimiento, que eso es muy, muy, muy importante. No es de, ah, ya ganaste y te quedas. No, no, no. Lo que nos importa es que ese proyecto siga, que se siga desarrollando y sea, y no, un atractivo para los siguientes colegios e incluso pues incentivarlos a que hagan un propio proyecto.
4: Qué importante es que ustedes hagan este espacio para las nuevas generaciones se involucren en estos temas. Por favor, ¿nos podrían dar sus redes sociales y si nos podrían repetir sus fechas, así como también invitar a los jocoescuchas a que participen en esta convocatoria?
5: Y fíjate que, retomando lo que acabas de comentar, sí es muy importante. Nosotros creemos en la educación como el principal catalizador para un mundo más justo y equitativo. Y tenemos el compromiso de contribuir en la superación de desigualdades educativas, de transformador de la educación. Sin duda creemos que a partir de la escuela queremos que surjan proyectos que impulsen y que ayuden al planeta, ¿no?, y a las personas. Entonces, si algún colegio dice, bueno, ¿yo por qué tendría que participar? Pues bueno, el colegio se vuelve un referente e impulsamos su proyecto. Tienen hasta el 30 de junio para registrarse y subir ahí mismo su proyecto. Pueden consultar toda la información en web en la página www.premioescuelassostenibles.com y pueden consultar también, tenemos toda la difusión en nuestras cuentas de redes sociales, que es Santillana México.
4: Pues ya lo saben, Joco Escuchas, por favor, los invitamos a participar en esta convocatoria de Santillana. Es algo muy importante para las infancias que se involucren en este tipo de temas. Marina Tlapalamatl, muchísimas gracias por estar en los micrófonos de Hocus Pocus.
5: No, hombre, muchísimas gracias y esperemos a todos que participen. Nos dará mucho gusto recibir su proyecto.

0: Vienen envasados.
1: Salchinesas.
0: Cacuculas.
1: Conchelados.
0: Miren, tienen paquetitos
1: de chipeditos,
0: vasos fritos,
1: chatarritos.

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1: Ahora, escucharemos una nota de Memo sobre un tema muy importante para la salud de niñas, niños y adolescentes. La vacuna contra el virus del papiloma humano, más conocido como VPH. ¡Vamos contigo, Memo!
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2: Hola, ¿qué escuchas? Yo soy Memo y hoy hablaremos sobre un tema súper interesante e importante para la salud de las niñas y niños: la vacuna contra el virus del papiloma humano, mejor conocido como VPH. Aunque suene complicado, hoy te lo vamos a explicar de manera fácil y divertida. ¡Acompáñame! Pero primero, ¿qué es el VPH? El VPH es un virus muy común que puede afectar a hombres y mujeres cuando crecen. Algunas veces puede causar enfermedades serias, como ciertos tipos de cáncer. Pero aquí viene una buena noticia. ¡Existe una vacuna que ayuda a protegernos! La Organización Mundial de la Salud recomienda esta vacuna para niñas y niños desde edades tempranas. Pero, ¿por qué es importante vacunarse? Las vacunas ayudan a nuestro cuerpo a que aprenda a defenderse de esos virus y enfermedades. Es como entrenar a nuestros superhéroes internos. Expertos en la salud explican que las vacunas son seguras y ayudan al sistema inmunológico a protegernos mejor. La vacuna contra el VPH funciona mejor cuando se aplica durante la infancia o antes de la adolescencia. ¿Acaso duele? ¿Es segura? Muchos niños dicen que solo sienten un piquetito rápido. Los especialistas y organizaciones internacionales señalan que la vacuna contra el VPH es segura y ha sido aplicada en millones de personas alrededor del mundo. Papás y mamás, recuerden consultar siempre a su médico o centro de salud para conocer el esquema de vacunación de sus hijos. En México, las campañas gratuitas de vacunación contra el virus del papiloma humano normalmente se realizan en Semanas Nacionales de Vacunación, jornadas escolares en primarias y secundarias, campañas estatales de salud durante el año. Actualmente la vacunación gratuita sigue disponible en muchos centros de salud de la Secretaría de Salud, IMSS e ISSSTE, y jornadas escolares. Los grupos prioritarios en 2026 incluyen niñas y niños de quinto de primaria, menores de 11 años no escolarizados, y personas de 11 a 49 años con VIH. En varios estados ya comenzaron a vacunar también a niños varones como parte de la campaña ampliada. Para saber si hoy hay campaña activa cerca de ti, puedes revisar la página del Gobierno de México y la de Cereza. Recuerda que cuidarnos también puede ser algo mágico. Yo soy Memo y nos vemos en el próximo reportaje con más datos curiosos, diversión y aprendizaje. ¡Bye!

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1: La escuela primaria Catalina Cardona Nava, ubicada en San Nicolás Totolapan, Tlalpan, lanzó el proyecto Florecer Nuestra Escuela en su Tierra. Y dentro de este proyecto, recientemente publicaron una serie de 5 cápsulas titulada Caminito del Agua. Escuchemos más en la entrevista que Perlita les realizó.
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2: Hola, hola, Coco Escuchas, ¿cómo están? Espero que estén pasando una mañanita increíble con nosotros aquí en la revista de los peques y no tan peques. Y hablando de peques y de ideas gigantes y de cosas que hacen los niños y las niñas con ayuda de los adultos para cuidar nuestro medio ambiente, ¿qué creen? Que tengo aquí una serie de cápsulas súper bonitas que nos van a hablar de cosas que tienen que ver con el río Magdalena Eslava, que tienen que ver con niños de una primaria, y para ello ya están con nosotros Elizabeth Matarrico, que es maestra de quinto grado de la escuela primaria Catalina Cardona Nava. También tengo a Cora Jiménez, que es pedagoga, a Lorena Luna, bióloga y estudiante de la maestría en ciencias de la sostenibilidad, y a un peque que se llama Maximiliano Castillo, también estudiante de esta escuela. Así que vamos a darles una sonora bienvenida. Buenos días, ¿cómo están?
3: Buenos días.
4: Buenos días.
2: Ahora sí, me gustaría comenzar preguntando, ¿cómo nace este proyecto justo de hablar de la importancia del río Magdalena Eslava? Sabemos que es una fuente incluso de abastecimiento de este pueblo que es San Nicolás Totolapan.
3: Primero, este es un proyecto que nace de un proyecto más grandote que se llama Florecer Nuestra Escuela en su Tierra, en la primaria Catalina Cardona Nava. Es un proyecto que lo que hace es un trabajo en equipo entre la primaria, la universidad, las familias, las maestras, las niñas, los niños, las niñas, y que tiene que ver con, su nombre lo dice, de que la tierra en la que está la escuela sea el lugar en el que florece la escuela, ¿no? Que la escuela no esté, digamos, trabajando como si estuviera por ahí flotando en el espacio, sino que reconozca el lugar en el que florece, ¿no? En el que agarra raíz y de donde son, pues, las familias que están ahí presentes. Y, pues, digamos, de ese gran proyecto que es Florecer Nuestra Escuela en su Tierra, hicimos equipo y nos tomamos de la mano en un caminito con Lore, que a lo mejor ahí puede platicar.
2: Muy bien. Ahora, Lorena, me gustaría que desde tu mirada en la biología y justo en lo que ya comentábamos en las ciencias de la sostenibilidad, ¿qué pasa con el río Magdalena Eslava, que es importante retomarlo en este proyecto?
5: Hola. Bueno, pues mucho gusto. Yo soy Lore. Pues justamente el río Magdalena Eslava es un cuerpo de agua muy importante, pero es también importante no verlo como algo aislado, ¿no? Como algo que existe solo como un río, sino que justamente existe dentro de suelo de conservación, pues dentro de bosques, en algo llamado bosque de agua, y que es una zona pues más grandota que abarca otras partes y que sostiene la vida en la Ciudad de México, ¿no? Y en otras urbes cercanas. Sin el bosque de agua, pues simplemente nuestra vida no sería posible, porque el bosque y los pastizales de alta montaña actúan como esponjas y también pues tienen otras funciones, ¿no? Incluso no sé si ustedes han notado cuando van caminando por una calle llena de pavimentos, sin árboles, se siente súper caluroso, ¿no? Se siente un poco feo en el cuerpo. Y cuando vas caminando por el bosque, sientes como más fresco, esa humedad, se respira más bonito también, ¿no? Entonces, pues no solo es como la parte del agua, sino también todas esas funciones que nos protege y permite nuestra vida, ¿no? Y también, pues esto que menciona Cora de Florecer Nuestra Escuela en su Tierra, pues es algo que se da en San Nicolás Totolapan, ¿no? Entonces también es como darle énfasis a la parte del río Eslava, porque el río Eslava es como un afluente, el afluente principal, o sea que abastece, digamos, al río Magdalena, y el río Eslava está en San Nicolás Totolapan, ¿no? Y es como nace de tierras ejidales o comunales, y eso también pues es muy importante mencionarlo, ¿no? Porque eso también existe gracias a que pues las personas que han vivido ahí desde hace cientos de años han protegido esas tierras, campesinos, campesinas, obreras, obreros.
2: Ahora me gustaría también que nos platicara la profesora Elizabeth de esta serie también de actividades que se estuvieron realizando con niños y niñas para concienciar sobre el cuidado del medio ambiente y en general, además de esta subcuenca, y que justo de ahí deriva esta serie de cápsulas que es Caminito del Agua.
4: Bueno, me presento, yo soy la profesora Elizabeth Mota. Fue para mí una sorpresa estar dentro de este grupo de trabajo, dentro de este proyecto, porque a pesar de que soy profesora desde hace muchos años, fue también mi primer año o es mi primer ciclo escolar en esa escuela. Entonces, tengo entendido que Cora Jiménez ya había trabajado desde que ellos iban en primer grado con este grupo. Entonces, al principio fue para mí ¿por qué eligieron a mi grupo, no? Pero fue muy gratificante conocer, pues, estas metodologías, porque más allá de los proyectos que plantea la nueva escuela mexicana, esta metodología no la llevan todas las escuelas, se llama las progresiones. Entonces, estos planteamientos tratan de incorporar como los saberes de la comunidad para ir abordando diferentes actividades que sean más contextualizadas para dar mayor significado a los aprendizajes. Entonces, desde bordar, por ejemplo, desde investigar, ir a hacer entrevistas, de fotografiar, o sea, son muchas actividades que no solamente se llevan en el aula, muchas sí, pero hay como también esa interacción con las familias, con el contexto. Entonces, me parece que eso fue muy rico. Yo soy oriunda, digamos, de Contreras. Para mí esto también es algo muy importante porque, pues, el río para mí también tiene un gran significado. También la montaña de los Dinamos para mí es algo muy importante. Entonces, esta contribución, digamos, me parece relevante porque ahorita en nuestro estilo de vida tan urbanizado que no se le da valor a la naturaleza, creo que este tipo de proyectos hace que se siembre la semillita en los menores de edad para que se continúe, se florezca pues la palabra, el diálogo, el intercambio, la experiencia, y que pues realmente se conviertan en defensores de ese bosque tan importante de nuestra ciudad. Respecto a las actividades, pues prácticamente yo fui acompañante porque el Lore fue la que hizo las actividades y pues yo apoyaba en el trabajo. Ya después que ella se iba, digamos, del aula, yo seguía trabajando pues con los proyectos, pero proyectos vinculados a la progresión. Entonces, pues era como una conjunción o fue como una transversalidad entre la progresión y también los proyectos de los mismos libros y desde los mismos programas de la SEP.
2: Excelente, pues miren, ya ahí tienen el contexto, Joco, ¿escuchas? Y ahora me gustaría platicar con Maximiliano justo de esta experiencia de trabajar también de la mano con otros de sus compañeros, quienes voy a mencionar, que es Zoe, Samuel y Yael. Cuéntanos, Max, ¿cómo fue trabajar en esta serie de cápsulas donde justo vemos también desde la perspectiva de los niños cómo ha transcurrido esto y que también tuviste que hacer un trabajo de preguntarle a los adultos? Háblanos de tu experiencia, Maximiliano, en estas cápsulas.
6: Pues digamos que las cápsulas empezamos practicando uno por uno, después de que ya cuando nos salía bien lo empezábamos a grabar. Y también lo de las preguntas de los papás, de cómo era antes, era bonito, era tranquilo, y tenían más conciencia ahí, pero conforme iba pasando el día, no tenían más conciencia las personas, y empezaron a tirar la basura en cualquier lado. También contaminaron el río, contaminaron el aire, contaminaron casi todo.
2: Ok, de hecho, esto que menciona Maximiliano son algunas de las cosas que ustedes van a poder apreciar en estas cápsulas. Maximiliano, ahora con este proceso de investigación y de creación de las cápsulas, ¿qué crees tú que va a cambiar en las personas y sobre todo en los niños y las niñas que puedan escucharlas y que puedan reflexionar sobre el daño que le han hecho a su ecosistema?
6: Pues tenemos que reflexionar todos y todas sobre cuidar las plantas, los animales, el río, los árboles, el aire, entre otras cosas, y no tirar basura.
2: Lo más importante. Y además me gustaría también que ahorita platicáramos justo de cómo organizaron a estos peques y la información que iban a transmitir, aunado a los testigos que están involucrados en estas cápsulas. ¿Cómo fue organizarlo todo?
5: Bueno, pues las primeras cápsulas son más desde los antecedentes de Caminito del Agua, y es un poco para dar un contexto pues de la progresión en sí. Y ya las cápsulas 3, 4 y 5 son las que están basadas directamente en los hallazgos que tuvieron las niñeces, haciendo las entrevistas con sus familias y también haciendo observaciones del entorno, les llamamos. La mayoría fue a los dinamos, que pertenece a pues Atlitic, y también pues uno que otro fue a San Nicolás Totolapan, al Parque Ejidal, a Cazulco, que también son partes altas de San Nicolás. Y pues ahí fue como ir juntando pues todo lo que ellos y ellas fueron describiendo, ¿no? Y que también es un intercambio intergeneracional muy bonito, porque pues en muchas partes se recupera, ¿no? Mi abuelita me contó esto, mi abuelito me contó pues que el río Eslava era como el sostén de nuestra familia, porque con eso regábamos nuestros cultivos. Y pues bueno, ahí escúchenlas y pueden decirnos qué opinan.
2: Claro que sí, y sobre todo rendir frutos, y me encanta este encuentro entre generaciones que hacen y que de alguna manera ayuda a fortalecer esta idea de, pues lo importante aquí al final de cuentas es cuidar el ecosistema, cuidar el lugar en donde vivimos. Y para ir cerrando la entrevista, me gustaría que la maestra Elizabeth nos compartiera desde su vocación como maestra, ¿cómo te sientes de haber participado en un proyecto así? Lo enriquecedor que puede ser para ti y para muchos también concienciar sobre esta situación. Háblanos de esa experiencia, Elizabeth, para ir cerrando esta entrevista.
4: Bueno, pues para mí fue una experiencia muy enriquecedora. De alguna manera, cuando trabajé en otra escuela también de Contreras, ya estábamos haciendo un poquito de labor. En alguna ocasión también fuimos a limpiar el río con los niños. Entonces, ahora que llegó este proyecto, pues al principio sí me causó un poquito de incertidumbre el acoplarme a una nueva escuela, porque pues es adaptarse a nuevas formas, pero este tipo de metodología me permitió pues también conocer, aprender, hacer otras cosas, otras maneras, y pues fue muy gratificante ver que los chicos pues también interactúan con este tipo de iniciativas que son muy importantes para cuidar. Entonces, también la invitación pues a nuestros radioescuchas para que vayan a visitar a los dinamos, que es pues nuestro bosque. Sí, hay una parte contaminada, pero también hay una parte que todavía está muy bonita, sobre todo en la parte alta de la montaña. El río todavía se puede ver con el agua cristalina, y pueden visitarlo, pueden oler pues todo el bosque, porque es muy gratificante hacer caminata ahí. Entonces, pues también es la invitación, porque al final no nada más es de Contreras el bosque, sino es de toda la ciudad, de todo el país, ¿no? Entonces hay que cuidarlo.
2: Maximiliano, si nosotros queremos ir a visitar los dinamos y queremos llevar a nuestros jocoescuchas, niños y niñas, gente adulta, ¿qué tenemos que tomar en cuenta para no hacerle daño al ambiente y justo hacer una visita, digamos, sana, que no perturbe la paz del ecosistema? ¿Qué tenemos que hacer, Maximiliano?
6: Pues podemos jugar ahí, pero tenemos que cuidar mucho a las plantas, a los árboles, porque ya se debe que como el aire, como el agua ya está contaminada, los árboles se van a marchitar, se van a morir. Entonces yo digo que podríamos cuidar al medio ambiente de sembrar más árboles, sembrar flores, entre otros tipos de plantas.
2: Muy bien. Y Cora, cuéntanos entonces, ¿dónde podemos escuchar estas cápsulas? ¿Cómo podemos disfrutarlas y también reflexionar junto con las palabras que nos comparten los niños, niñas, junto con los adultos?
3: Las cápsulas las pueden encontrar en internet. Tenemos una página de SoundCloud que se llama Haciendo Radio, y ahí van a poder encontrar las cápsulas que hicieron en este Caminito del Agua. También hay otros dos programas de radio que hicieron los niños y las niñas de otros años. Entonces, bueno, ahí van a poder encontrar estas cápsulas. Y no quería dejar de decir que también, junto a lo que dijo Max, algo que ha sido fundamental para cuidar el bosque, el agua, la vida que existe en San Nicolás Totolapan, ha sido la vida campesina de estos pueblos, ¿no? No solamente de San Nicolás Totolapan, es la gente que ha cuidado estas tierras, estos bosques, sembrando el maíz, la papa, lo que cada año se va cuidando en los cultivos, que también cuida la vida, digo, más allá de lo humano, y la vida humana, ¿no? También del propio pueblo. Y pues digamos, eso va abrazado, ¿no? No hay manera de entenderlo como solamente hay un bosque existiendo, sino ha estado entrelazado a la vida de la gente del pueblo.
2: Perfectísimo, pues ya lo tienen, Coco Escuchas. Nosotros nos tenemos que despedir. Elizabeth, Cora, Lorena, Max, muchas gracias por habernos acompañado en esta edición de Hocus Pocus. Les agradecemos mucho su tiempo y también estas palabras tan bonitas y tan importantes que nos compartieron en esta ocasión.
4: Pues muchas gracias por la invitación. Vamos a seguir trabajando con nuestros chicos de la escuela.
3: Muchísimas gracias por la invitación y animamos a todas las escuelas a florecer desde sus tierras.
5: Muchas gracias. Hay que seguir construyendo juntos y juntas.
6: Adiós, Focus Cultures. Nos vemos en otro episodio, otro canal.

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1: A continuación, escucharemos la primera de las 5 cápsulas del proyecto Caminito del Agua. El resto de la serie podremos oírlas en los siguientes programas.
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3: Hola, mi nombre es Montserrat y mis compañeras y compañeros son
4: Giselle,
5: Aarón,
6: Isaac
7: y Sofi.
3: Somos estudiantes de quinto grado en la Escuela Primaria Catalina Cardona Nava, en el pueblo originario de San Nicolás Totolapan, en la Magdalena Contreras, Ciudad de México.
8: Con mucha alegría les compartiremos algunas cápsulas informativas sobre las investigaciones que hicimos este 2026 como parte de Caminito del Agua, un proyecto en el que buscamos el cuidado y defensa de nuestro entorno dentro de florecer nuestra escuela en su tierra.
9: Nuestras investigaciones fueron sobre la relación de nuestra comunidad en agua y cuerpos de agua, cerros, plantas, animales y más seres vivos de San Nicolás Totolapan y territorios hermanos. Sabemos que el agua no puede existir sin el bosque ni los pastizales, y que el cuidado implica proteger a todo nuestro entorno. Por eso queremos construir de formas de cuidar de nuestras tierras y de los seres que las habitamos.
10: Como reporteras y reporteros de nuestro territorio, nos dedicamos a hacer entrevistas en nuestra comunidad. Además, fuimos con nuestra familia a hacer observaciones en tierras ejidales o comunales de San Nicolás Totolapan y de la Magdalena Athletic, parte de nuestros territorios en lugares donde aún existen bosque, pastizal y cuerpos de agua.
8: Nuestro territorio es nuestra casa grande, el lugar donde vivimos, crecemos, jugamos, aprendemos, celebramos y compartimos. En comunidad todo eso incluye las casas y escuelas, los bosques y pastizales, aguas y ríos, animales, hongos, algas y otros seres vivos, las personas y su forma de vivir. Por ejemplo, en Totolapan celebramos cada septiembre una fiesta patronal en honor a San Nicolás.
11: En este grupo hay personas de San Nicolás Totolapan, de la Magdalena Athletic y del barrio de la Concepción. Pensamos que una forma de defender y cuidar a nuestro territorio es investigar sobre estas tierras y a compartir esta información con otras personas. Acompáñanos en esta aventura.

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1: Y así es como llegamos al final de este Hocus Pocus. Lamentamos no poder acompañarlos todo el día, pero como siempre, nos escuchamos el próximo sábado con más recomendaciones geniales e interesantes para todas las infancias. Recuerden visitar el portal de Radio UNAM, porque en el apartado de podcast podrán escuchar esta y todas las emisiones sabidas y por haber del programa. Disfruten su fin de semana y hagan cosas divertidas. ¡Hasta la próxima!
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4: Miles Davis, jazzista, 100 años de su nacimiento.
5: A Miles Davis la etiqueta de genio le queda chico, porque un genio es alguien que le da algo a la humanidad. Sin embargo, Miles Davis cambió la dirección de la música 5 o 6 veces durante toda su carrera. Creo que una muestra de genial rebeldía fue haber abandonado Juilliard cuando estaba estudiando en esta prestigiosa escuela de jazz, lo que le aseguraba un futuro brillante, haberla cambiado para salir a las calles y formar parte de la banda de Charlie Parker y incursionar en el mundo de las drogas como catapulta hacia los estados más densos del alma, que es de donde proviene el jazz.
6: Carlos Velázquez, escritor mexicano.
4: 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Minificción y fútbol. Enrique Juárez Flores.
6: Torneo de verano. Adriana Azucena Rodríguez. El futbolista estrella de la temporada, el mejor pagado, el campeón de goleo, el 10, se estrelló en su automóvil contra un camión de basura. Entró en coma. La afición sufría con su héroe y temía que el equipo se desarticulara sin su capitán. Pero no fue así. El equipo se integraba como uno solo. Algunos aseguraban escuchar la voz del capitán dando sus estratégicas recomendaciones. El balón se movía como por milagro, o por obra del diablo, decían los contrarios. Entraron goles que nadie había lanzado. ¿Cómo saber a quién felicitar? Cuando el equipo ganó el campeonato, el 10 despertó, pero no volvería a jugar. Cometió la indiscreción de contarle a un periodista que el tiempo del sueño comatoso había jugado toda la temporada. Desde entonces, la afición tiende a propiciar accidentes fatales entre sus astros.
4: Despeje de meta. Héctor Carreto. El arquero galo despejó con fuerza. En su rotación, el balón se elevó hasta el cielo. Cuando cayó en los linderos del área grande enemiga, la selección francesa ya no la formaban solo jugadores blancos. Ahora eran, en su mayoría, negros. Incluso el arquero que había despejado era otro. No es mi intención confundirte, estimado lector, pero el balón era el mismo, ¿o no?

0: La brevedad literaria, como acto de comunicación y entretenimiento, tiene un vínculo con la necesidad de identificación ideológica en diversos ámbitos, en este caso con lo deportivo. El terreno del fútbol ha sido un tema muy abordado en la literatura, como ya es sabido, pero en la actualidad resulta ser tan fugaz su importancia como inverosímil. Se presta para la creación literaria brevísima por su relevancia y necesidad de hablar sobre el tema en boga y pasar a otra cosa. Paradójicamente, si nos detenemos a ver el juego de pelota, entendemos su vertiginosidad trasladada y reproducida en el papel, precisamente por el menester de comunicación e identificación. Pero entonces, la brevedad literaria no quiere decir que pertenezca a la moda o sea tan efímera como un tema que resguarda una cortina de humo, con la intención de hacernos olvidar. La creación breve se queda, como todo lo escrito, para dar testimonio, pero con la ventaja de lo lúdico, como el fútbol, como el entretenimiento.
1: 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Antologador y prólogo, Enrique Juárez Flores, Editores Mexicanos Unidos S.A., México 2020.
2: Las 11 de la mañana con 3 minutos en la capital de la República Mexicana, les saludamos. Le agradecemos su preferencia y atención. Estamos acompañándole en directo, en vivo, desde nuestros estudios en Adolfo Prieto número 133, en la Colonia del Valle, al sur de la Ciudad de México, domicilio de Radio UNAM. José de Jesús Silva se encuentra al frente de los controles técnicos, Juan Carlos Osornio en la continuidad. Yo soy Antonio Arias. Y todos, en nombre de todo el equipo de Radio UNAM, le deseamos que tenga un excelente sábado. Y vamos a continuar con música, efemérides. Recordamos a Michel Richard de Lalanne en su aniversario 300 años del fallecimiento de este compositor francés. Él fallece el mes de junio, el 18 de junio para ser más exactos, de 1726 en Versalles, Francia. Fue un organista y compositor barroco que estuvo al servicio del rey Luis XIV. Fue uno de los compositores más importantes de grandes motetes. También escribió suites orquestales, conocidas como sinfonías para las cenas del rey y ballet. Nació en París, fue contemporáneo de Jean-Baptiste Lully y François Couperin, y de Lalanne enseñó música a las hijas de Luis XIV de Francia y fue maestro de capilla real francesa o de la capilla real francesa desde 1714 hasta su muerte, decíamos, en junio de 1726. Se cumplen en este año 300 años de su fallecimiento. Y le comento también que Michel Richard de Lalanne fue uno de los mayores compositores, habíamos mencionado, de grandes motetes franceses, un tipo de obra sagrada que fue muy agradable para Luis XIV debido a la pompa y grandeza con la que él quería vivir. Y es todas estas obras escritas para solistas, coro y orquesta, orquesta comparativamente grande. De Lalanne dejó muchas versiones de sus obras. Sus versiones anteriores muestran adherencia al estilo barroco francés, pero las revisiones posteriores incorporan más líneas melismáticas italianas y una mayor atención al contrapunto polifónico. Además, existen al menos 4 colecciones de sus obras, cada una de las cuales muestra diferentes miradas del trabajo del compositor, tal como lo ven las personas que reunieron cada colección. Vamos a escuchar El Miserere para voz sola, de Michel Richard de Lalanne, en la versión de Claire Lafiliatre y el grupo, la agrupación Le Poème Harmonique, que dirige Vincent Dumestre. Música del álbum Michel Richard de Lalanne, Ténèbres, Claire Lafiliatre, Le Poème Harmonique Vincent Dumestre, es todo el nombre completo del álbum, producido en la Unión Europea en 2002 por el sello Alfa, y esperamos que usted lo disfrute. Y continuamos acompañando.

Recordando esta mañana a Michel Richard de Lalande, compositor francés, a 300 años de su fallecimiento. Él fallece en junio de 1726, 18 de junio de 1726, en Versalles, Francia. Recordándolo, en este aniversario luctuoso, acabamos de escuchar de su autoría Miserere para voz sola, en la interpretación de Claire Lafiliatre, voz solista, y le acompañó Le Poème Harmonique, agrupación que dirige Vincent Dumestre desde La Tiorba. Una selección del álbum Michel Richard de Lalande, Ténèbres, Claire Lafiliatre, Le Poème Harmonique, Vincent Dumestre, es el título completo de este álbum de dos discos compactos producido en 2002 en la Unión Europea por el sello Alfa. Y continuamos con más de Michel Richard de Lalande, compositor y organista barroco al servicio del rey Luis XIV. Nació en París y fue contemporáneo de Jean-Baptiste Lully y François Couperin. De Lalande impartió clases de música a las hijas de Luis XIV y fue director de la Capilla Real Francesa desde 1714 hasta su muerte en Versalles en 1726. Y según la tradición, Luis XIV organizó un concurso entre compositores dándoles el mismo texto sagrado y el mismo tiempo para componer la música. Él solo fue el juez. Michel Richard de Lalande fue uno de los cuatro ganadores a quienes se les encargó componer música sacra para cada trimestre del año. Los otros compositores fueron Goupilé, Colas y Minoret. El trimestre de Lalande era el más importante debido a las fiestas navideñas. Posteriormente, tuvo la responsabilidad total de la música sacra para todo el año. Escucharemos a continuación, recordando a Michel Richard de Lalande, a 300 años de su fallecimiento, Lección de tinieblas del Miércoles Santo, en la versión de Isabel de Rocher, soprano, y le acompañan Mauricio Buraglia en la tiorba, Nima Ben David, viola da gamba, Pierre Trocellier, clavecín y órgano, y es una selección del álbum Michel Richard de Lalande, Les Sons de Ténèbres, la producción en Francia en 1996 por el sello Audibis.

En esta segunda parte de este espacio que hemos dedicado a recordar a Michel Richard de Lalande a 300 años de su fallecimiento en este mes de junio de 2026, hemos escuchado Lección de tinieblas del Miércoles Santo en la versión de Isabel de Rocher, soprano, Mauricio Buraglia en la tiorba, Nima Ben David, viola da gamba, y Pierre Trocelier en el clavecín y órgano. Selecciones del álbum Michel Richard de Lalande, Leçon de Ténèbres, producción en Francia en 1996.

0: 6 por el sello Audivis. Continuamos con Enclave Musical.
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10: Garbanzo de a libro. El autor es su escritura.
11: Su obra. Allen Ginsberg. Aullido. El poema. El poema Aullido fue el grito de liberación, de guerra, de los beatniks. Fue junto con En la carretera, de Jack Kerouac, la obra representativa de dicha generación. Sus primeras célebres palabras han sido citadas, adaptadas, tergiversadas y veneradas desde entonces.
12: Vi las mejores mentes de mi generación destruidas por la locura, hambrientas, histéricas, desnudas.
11: El poema fue leído, interpretado, cantado en una famosa galería de San Francisco en 1955. Escribe el poeta José Vicente Anaya.
12: Esta fue la primera vez que Ginsberg leyó su célebre poema novela Aullido, escrito apenas unos días antes, experimentando con expresiones de inconsciente liberado bajo el consumo de peyote y otros alteradores de la mente, y que resultó ser el canto himno de toda su generación, grito de rebeliones y placeres.
11: En 1956, ya publicado Aullido y otros poemas, un juez abrió un proceso contra Ginsberg acusando al poeta de obscenidad y atentando contra las buenas costumbres. Este juicio duró algún tiempo y reclamó como sentencia principal que el libro fuera retirado de la circulación. Ginsberg fue absuelto solo mediante la defensa de un célebre abogado de apellido Elrich, especialista en criminalística, y con la condición de que un grupo de catedráticos universitarios especialistas en literatura atestiguaran, bajo juramento, que aquella poesía era merecedora de valor artístico.
12: El juicio de Ginsberg puso la mirada de muchos lectores, críticos, sobre su trabajo. Le terminó por convenir que lo enjuiciaran, porque, como dice José Vicente Anaya, a partir de Aullido, todo mundo vio claramente que existía una generación con un estilo de vida diferente y que sería una generación que marcaría el rumbo literario, de experimentación y de creación en las siguientes décadas.
13: Mi amigo Bob Sharrar nos invitó a un par de personas, había un escritor brasileño, y a mí nos invitó a tomar café con Ginsberg, al Café Enricos. Y fuimos, encantados, por supuesto, de tener la oportunidad de celebrar mi cumpleaños con Ginsberg, porque además coincide con mi cumpleaños ese día. Nos sentamos, estuvimos un buen rato hablando, y en algún momento de la conversación a mí se me ocurrió hablar de Ezra Pound y de algo que decía Ezra Pound, que era muy interesante, que lo más importante en un poema era la imagen. Le dije esto a Ginsberg, y Ginsberg se alteró mucho, me gritó y me dijo, no, lo más importante no es la imagen, sino el sonido, el beat, ¿no?, el ritmo del poema. Entonces, de la nada, empieza Ginsberg a declamar un poema de Jack Kerouac de la colección que se llamaba Mexico City Blues, el blues de la Ciudad de México. Y bueno, yo me quedé azorado, sorprendido de la reacción de Ginsberg y extasiado, porque me di cuenta que Ginsberg me estaba viendo fijamente a los ojos, tiene unos ojos enormes, con una mirada terriblemente inteligente y expresiva. Y yo me quedé mudo, sin reaccionar, de tal manera que cuando terminó de recitar el poema, se me queda viendo y asumió que yo no había entendido qué estaba pasando. No entendió que yo estaba completamente en un estado de azor absoluto, sin poder decir nada. Y Gisbert empieza a recitar otro poema. Dice, ¿entendiste? ¿Escuchas el ritmo? Y empieza de inmediato a recitar otro poema. Y bueno, lo termina y fue, digamos, que no únicamente una manera hermosa de conocerlo y de escucharlo recitar los poemas de su amigo Kerouac, que ya obviamente tenía muchísimos años muerto, sino también entender un poco cuál era el propósito, ¿no?, de la música y del ritmo, muy vinculado al jazz, muy vinculado a un montón de cosas que tenían que ver con el budismo zen.
11: Juvenal Acosta, escritor mexicano.

Son ya las 12 horas del mediodía con 7 minutos en la capital de la República Mexicana. Le deseamos que tenga una excelente tarde de sábado. Continuamos acompañándole con nuestra programación y más música. Tenemos una muestra para continuar de la Tribuna Internacional de Composición de la UNESCO 2025 por Finlandia. Y le comento que Lara Poe es una compositora finlandesa quien actualmente reside en Londres y es la compositora del tema de la Orquesta Sinfónica de la Radio de Finlandia en la temporada 2024-25. Ha trabajado con ensambles como la Sinfónica de Londres y la Sinfónica de Lahti, con directores y artistas como Sakari Oramo, Anu Komsi, Virpi Raisanen, Maya Bibolin, Elia Kankaranta, Julia Salo, Jonathan Radford, entre muchos otros. En agosto de 2024, su nuevo ciclo de canciones de Laulut Macedulta, Canciones del Campo, fue estrenada en el BBC Proms con Anu Komsi como solista y Sakari Oramo dirigiendo en combinación de las orquestas del London's Royal College of Music y de la Helsinki's Sibelius Academy. El ciclo está basado en las memorias de su abuela sobre su vida cuando era niña en una granja finlandesa. La obra de revelación de Lara Poe, Noche Polar, un poema orquestal sobre la oscuridad del invierno nórdico, fue nominada a un Ivor Composer Award en 2021 en la categoría Composición a Gran Escala, Large Scale Composition, y seleccionada por el Finnish Broadcasting Company para representar a Finlandia en la Tribuna Internacional de Compositores 2021 en Belgrado. Proyectos recientes incluyen Onerva Laulut, Canciones de Onerva, que es un ciclo de canciones a gran escala para la mezzo-soprano Virpi Raisanen, comisionada por las orquestas sinfónicas de Oulu y Lahti, y una comisión para el coro de cámara de Helsinki. Lara Poe se encuentra estudiando en el King's College of London, bajo la supervisión de Sir George Benjamin, y comienza sus estudios en el New England Conservatory of Music Preparatory School, pero después se muda a Finlandia por unos años y estudió con Paavo Korpijaakko, y durante sus estudios universitarios en la Boston University estudió con varios profesores. Obtuvo su título de maestría con distinción en el Royal College of Music de Londres. Lo que vamos a escuchar de ella es Mientras la bruma susurra. Esta es una selección de un álbum de la Orquesta Sinfónica de la Radio de Finlandia, bajo la dirección de Nathanael Iselin, y es Mientras la bruma susurra, obra de Lara Poe, nacida en Finlandia en 1993, actualmente residente de la ciudad de Londres, y esperamos que disfrute usted de esta selección, una muestra de la Tribuna Internacional de Composición de la UNESCO 2025.

el marco de la Tribuna Internacional de Composición de la UNESCO por Finlandia, Lara Poe presentó esta obra que acabamos de escuchar, Mientras la bruma susurra, inspirada por una imagen de campanas de iglesia repicando al otro lado de un lago. Hemos escuchado la interpretación de la Orquesta Sinfónica de la Radio de Finlandia bajo la dirección de Nathanael Iselin. Y continuamos con más de esta Tribuna Internacional de Composición de la UNESCO 2025, también por Finlandia. Tuomas Kettunen, compositor finés, nacido en 1992, también presentó una composición. Él, después de estudiar composición, piano y percusiones en su ciudad nativa de Oulu, obtuvo su título de maestría por parte de la Sibelius Academy en Helsinki. También estudió en la Universidad de Los Ángeles, la Thornton School of Music en Los Ángeles, y cursó masterclasses con Marc André, Stefano Gervasoni, Marco Stroppa y Yuka Tiensu, entre muchos otros músicos y maestros. Y ahora vive y trabaja en Helsinki. Sus composiciones incluyen tanto obras de concierto como música para documentales y obras teatrofónicas. Los elementos importantes de su música incluyen el uso de metáforas que operan en el terreno intermedio entre diferentes mundos sonoros y énfasis en el aspecto visual de interpretación y creación musical. Estéticamente, sus obras muestran una gran variedad. Acerca de La Bahía Pirata, el compositor Tuomas Kettunen escribe: esta obra, La Bahía Pirata, aborda la nostalgia digital, piratería de Internet y la relación entre los humanos y las máquinas. Como base de su material musical, Kettunen utiliza sonidos mecánicos asociados con computadoras, como el teclado, el mouse y el hardware. La música interpretada en un saxofón es multiplicada y procesada con ayuda de electrónica, difundiéndose en el tiempo y en el espacio. Y continúa el autor, el título alude al controversial sitio web en donde los usuarios eran capaces de compartir gran cantidad de material que en su mayoría infringía las leyes de derecho de autor, especialmente en los días posteriores al auge de los servicios de streaming. El intercambio de material en Internet ha alterado radicalmente la distribución de música y películas, la posición de los usuarios frente a las leyes de derechos de autor y el papel del autor detrás de las obras. Escuchemos, pues, de Tuomas Kettunen, de Finlandia, La Bahía Pirata, obra con la que participó en esta Tribuna Internacional de Composición de la UNESCO 2025. Es una obra para saxofón, barítono y electrónica compuesta en 2024. Interpretan Ana Sofía Antonen, saxofón barítono, y el mismo Tuomas Kettunen en la electrónica.

Acabamos de escuchar de Thomas Kettunen, compositor que nace en Finlandia en 1992, La Bahía Pirata, una obra para saxofón, barítono y electrónica de 2024, obra con la que participó en la Tribuna Internacional de Composición de la UNESCO 2025 por Finlandia. Interpretaron Ana Sofía Antonen en el saxofón barítono y en la electrónica el mismo compositor. Y continuamos con más de esta Tribuna Internacional de Composición de la UNESCO 2025. Benoît Menu, apasionado por la íntima relación entre música y palabras, se inspira constantemente en esta última. Para el teatro escribió Fando y Lis de 2018 y ganó el Premio del Nuevo Talento de 2019 y el Charles Ullmann Prize de 2019 también por su primera ópera, estableciendo así su creciente trayectoria operística. Micromegas, una ópera basada en Voltaire, comisionada por Ars Música Festival en Bruselas, El Rojo y el Negro para la Ópera de París, Beethoven Celtic o Beethoven Celta con Sir Brian Terfel y Carlos Núñez en 2023, la ópera Stella et le Maître, Estela y el Maestro de los Sueños de Suet, comisionada por la Filarmónica de París en 2020, siempre este compositor abierto a las nuevas aventuras. Benoît Menu está preparando un partido, su nueva ópera, situada en el mundo del fútbol, para 2025 fue el proyecto, en París, en la ópera de Reims, y también Circe, o la historia de Circe, con la Filarmónica de París, para 2026, así como una obra coral y para orquesta en tributo de Beethoven, comisionada por el Festival Présence de 2027. En su catálogo de aproximadamente 160 obras, la música de cámara para cuerdas tiene un lugar muy especial. Benoît Menu ha colaborado con artistas como David Kadush, Emmanuel Bertrand, el cuarteto Tana, los ensambles Ars Nova y Música Nueva, entre muchos otros. Acerca de La Noche Oscura, una obra comisionada por Radio France, Benoît Menu realizó el siguiente texto. Escribir para un ensamble barroco, tanto instrumental como vocal, es de particular importancia para mí. Entonces, la primera cosa que hice fue empaparme a mí mismo en colores muy específicos de la tiorba, el violón, las flautas y los oboes barrocos, para sentir esta relación única con el sonido, desde las cuerdas tocadas hasta las cuerdas vocales. A partir de entonces tuve que encontrar y proponer un texto que pudiera encajar con estas partes de la sombra y la luz, así como con el propósito de un concierto que celebrara a la música como un arte del cuerpo y del espíritu. La Noche Oscura de San Juan de la Cruz parece una decisión obvia. En este místico poema, el alma, renunciando a toda luz visible, solo puede ser guiada por el amor. Contempla, vive su experiencia, se purifica a sí misma, en definitiva, diciéndonos: me he ido y abandonado a mí misma, liberándome de toda preocupación entre los lirios blancos. Este poema usa la forma de liras, es decir, estrofas de 5 versos cada una, siguiendo el ritmo en los pies 7-11-7-7-11,
las respuestas de heptas y endecasílabos impares crean un ritmo propio muy especial que me inspiró mucho en esta pieza. Formalmente, este viaje del alma, esta meditación, consta de una primera parte de 5 estrofas, la quinta de las cuales corresponde al clímax. Las últimas 3 nos devuelven a la calma. Para la introducción escogí tener el título y subtítulo cantado por un solo de soprano. Después de este comienzo, en la que algunos de los elementos serán usados en el clímax, escuchamos una especie de chacona instrumental acompañada por las voces con las bocas cerradas. Es esta la chacona que regresará después y dará la clave del enigma textual. Armónicamente, utilizo una sucesión de acordes que se mueven muy juntos y a través de ligeros cambios, a menudo cromáticos, creando coloraciones e iridiscencias muy particulares. El clímax, mientras tanto, es una oda diatónica que gradualmente regresa a sus colores iniciales. Del compositor francés Benoît Menu, nacido en 1977, vamos a escuchar esta obra con la que participó en la Tribuna Internacional de Composición de la UNESCO 2025 por Francia, La Noche Oscura, para instrumentación barroca y ensamble vocal de 2024. Interpreta el ensamble Les Surprises bajo la dirección de Louis-Noël Bastion de Camboulat.

0: Acaba usted de escuchar La Noche Oscura, una obra para instrumentación barroca y ensamble vocal de 2024 del francés Benoît Menu, obra con la que participó en esta Tribuna Internacional de Composición de la UNESCO 2025 por Francia. Interpretó el ensamble Les Surprises bajo la dirección de Louis-Noël Bastion de Camboulat. Esperamos que haya usted disfrutado de esta selección de obras participantes en la Tribuna Internacional de Composición de la UNESCO 2025. Y continuamos con unos mensajes y cápsulas, y después no se pierda un programa más de la serie La Araña Patona.
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2: ¿Qué se necesita para ser un astronauta? Según las ideas que tenemos basadas en el cine y la televisión, solo algunos ejemplares humanos reúnen las cualidades mentales y físicas requeridas para el viaje espacial. Sin embargo, esta idea de élite humana es incompatible con el propósito de migrar al espacio. Enviar a unos cuantos no es útil. El viaje espacial debe ser más incluyente. Por ello, en 2021, la Agencia Espacial Europea deliberadamente eligió dentro de su tripulación al velocista inglés de 41 años, John McFaul, un atleta paralímpico. Su entrada fue más que una movida política o publicitaria. Como casi todo en la breve carrera espacial de la humanidad, es cuestión de ensayo y error. La única forma de saber si un astronauta con una pierna derecha ortopédica tendrá problemas al orbitar la Tierra es enviar a un astronauta con una pierna derecha ortopédica a orbitar la Tierra. No se trata de un proyecto nuevo. Las agencias espaciales han considerado este panorama desde muchas misiones atrás. En 1998, John Glenn, quien fue el primer estadounidense en orbitar la Tierra, volvió al espacio a sus 77 años de edad en la misión Discovery. El objetivo era evaluar las consecuencias de microgravedad en una persona de la tercera edad. En 2021, Wally Funk se convirtió en la piloto de mayor edad en volar al espacio cuando viajó con la compañía privada Blue Origin a sus 82 años de edad. Funk había sido aceptada en el programa Mercury 13 de 1959 para enviar mujeres al espacio, pero este viaje nunca se llevó a cabo. Sin embargo, el récord duró poco. Ese mismo año, el actor William Shatner, que interpretó al Capitán Kirk en la serie Viaje a las Estrellas, también realizó un viaje espacial a sus 90 años de edad. Aún así, las agencias espaciales tienen muchas otras curiosidades por resolver. Por ejemplo, ¿cómo se desarrollarían en el espacio los astronautas sordos o los invidentes? A principios de la década de los 50, se reunió un grupo de personas sordas que fueron conocidas como los 11 de Gallaudet. La idea era aprender cómo responde el cuerpo humano cuando los sensores de orientación del oído interno no detectan la gravedad. Los 11 de Gallaudet demostraron ser muchísimo más resistentes al mareo y el equilibrio precario que el ser humano promedio. Finalmente, la carrera espacial es eso: demostrar que los seres humanos, quien sea, tiene la posibilidad de adaptarse a un entorno para el que originalmente no fue diseñado. El espacio. 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
6: Todos los grandes artistas tienen una obra que marca muchas generaciones, ¿no? Por ejemplo, dentro del rock hay mucha gente que tiene como guía, como inspiración, como punto de retorno Dark Side of the Moon. En el mundo del jazz, Miles Davis hizo un disco que es Kind of Blue, que le cambió la vida a muchas personas, que fue inspiración de muchas personas, no solo dentro del género, sino dentro de la música mundial, y de que atravesó generaciones y generaciones y que aún hoy en día sigue ganando adeptos.
3: Carlos Velázquez, escritor mexicano.
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0: ¿Y qué caso tenemos hoy? Pues un caso muy preocupante. Se expande el ébola en África Central. El brote activo de ébola se localiza en la República Democrática del Congo, principalmente en áreas remotas de la provincia de Ituri, al este del país. Además, se han confirmado casos importantes en Uganda. La situación ha generado una alerta sanitaria y seguimiento ahí en la región de África Central. Está con nosotros un experto en virus y epidemias, el doctor Miguel Ángel Ceballos Gauss, doctor en investigación biomédica básica por la UNAM, investigador titular C del Centro de Ciencias Genómicas de la UNAM, adscrito al programa Genómica Evolutiva. Bienvenido, Miguel.
1: Gracias, Juan, por la invitación.
0: Bueno, pues regresó el ébola. Platícanos sobre los orígenes de este temible virus.
1: Mira, súper interesante. En realidad, la primera vez que nos topamos con el virus del ébola fue en 1976 en Sudán y en lo que ahora es la República Democrática del Congo, antes Zaire, ¿no? Hubo en realidad fue un brote doble, que fue extremadamente letal, ¿no? O sea, la gente, el 88% de la gente que se infectaba se moría. Y al inicio no se sabía cuál fue el origen y eso se descubrió, pues, la verdad, bastantes años después, ¿no? O sea, hubo ese primer brote y después, como 15 años después, hubo otro, que a final de cuentas, fue, si no mal recuerdo, en Gabón. Y ahí los científicos sí pudieron averiguar más o menos quién era el reservorio del virus, es decir, en qué animales estaba, sin necesariamente producirles la enfermedad. Se descubrió que eran los murciélagos frugívoros los probables responsables, ¿no?
0: Oye, Miguel, y esos dos brotes, el que fue muy, muy letal en 1976, ¿no se extendieron más allá de los límites de África Central?
1: En realidad, básicamente todos se han constreñido a África, excepto el de 2014, donde sí hubo unos cuantos casos en Estados Unidos y en España que se pudieron controlar fácilmente, pero todos se restringen a África del Este y África Central.
0: Oye, Miguel, si hay una leyenda negra en contra de los murciélagos, los vampiros, pues ahora con eso de que son los animales que se los transmiten al hombre. Pero te quiero preguntar, ¿cómo se propaga la enfermedad entre los seres humanos?
1: Mira, eso también es súper interesante. Fíjate que el que se estudió con bastante corrección, el brote más fuerte que hubo, el más extenso, también bastante letal, que fue el que empezó en 2014. Y fíjate que ahí sí pudieron reconocer cuál fue el paciente cero, perdón. El paciente cero fue un niño que estaba jugando cerca de su casa, donde había un árbol hueco, donde el niño le gustaba jugar, y fue la primera víctima de esa gran epidemia. Cuando los investigadores estaban rastreando precisamente este caso cero, se dieron cuenta que en ese árbol hueco donde jugaba el niño, pues había una colonia precisamente murciélagos frugívoros. Se les hizo prueba para ver si tenían el virus del ébola, y así fue. Entonces, o sea, el ébola es una enfermedad zoonótica, es decir, surge inicialmente, está en los animales y solo ocasionalmente va a los hombres. Y una vez que está en los hombres, ya la cosa es distinta. Fíjese, una de las cosas que se supo claro en el gran brote del 2014, que eran los ritos funerarios, los que tenían... las reuniones más comunes, o sea, se empezaba a transmitir el virus del ébola.
0: Cuando estaban enterrando a alguien que murió por...
1: Sí, fíjate, como son locales, localidades rurales y pobres, pequeñas, todos los ritos funerarios los hace la familia. Lavan el cuerpo, rezan, todo el mundo participa. Y eso fue lo que permitió que se desencadenara los primeros pacientes de la del brote de 2014, ¿no? Claro, como son pueblos pequeños, pues todo el pueblo va a los entierros y a final de cuentas también todos ellos se encargan de hacer una población rural, de cuidar a sus enfermos, y pues se contagian precisamente por contacto con los fluidos, a final de cuentas, corporales, ¿no? O sea, si tú tocas a alguien el sudor, la sangre, la saliva de alguien que está enfermo de ébola, es muy probable que te contagies de ébola.
0: Entonces no se propaga por el aire como el COVID.
1: No, no se propaga con el aire, pero te voy a platicar un chisme. O sea, hay un virus que es también, digamos, pariente de del ébola. El ébola tiene varias especies. O sea, en realidad no son variedades como el COVID, que son más parecidos los COVID entre sí. Las especies de ébola son bastante distintas, entonces se les considera tal cual especies, no variedades. Y había una variedad ahí que se hizo muy famoso allá por los años 80, que se llamaba el virus de Reston, que solo afectaba a primates. Y estos primates aparentemente sí pudo haber un contagio a través del aire. De hecho, no sé si te gustan las novelas de ficción, pero hay un señor que se llama Richard Preston, que escribió una novela muy conocida en esa época que se llamaba Hot Zone, creo que le pusieron acá Zona Crítica, que precisamente narraba todas estas aventuras de este brote de Reston y todas sus implicaciones. Es una buena novela y sí se finca en hechos que parece ser claros, que es que sí pudo haber participado una infección transmitida por el aire entre los macacos. Pero ese virus de Reston es absolutamente no contagioso para los humanos, solo afecta a macacos.
0: Bien, vamos a hacer una pequeña pausa y aquí regresamos en La Araña Patona.
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1: Aquí estamos de regreso conversando con el doctor Miguel Ángel Ceballos Gaos, investigador del Centro de Ciencias Genómicas de la UNAM. El mes pasado, Miguel, la República Democrática del Congo declaró un nuevo brote de ébola en la provincia de Ituri, con decenas de muertos y cientos de casos sospechosos. Las autoridades sanitarias advirtieron además del riesgo de propagación transfronteriza. ¿Tan grave está la cosa?
2: Sí, está bastante serio. Fíjate que una de las cosas que más preocupa, que la tasa de infección es la más alta que se ha visto en las últimas epidemias, ¿no? Ha habido, digamos, como unos 40 brotes no necesariamente claramente conectados, precisamente en África Central del Oeste. Y pasan problemas, ¿no? La gente quiere enterrar a sus muertos, no los dejan, quieren, a final de cuentas, asaltar a los personal de salud. Hay miedo, hay migración, donde está ahorita el brote a otras partes de África. Ahora, por ejemplo, se ha extendido el brote a Uganda, precisamente por miedo a contagiarse, ¿no?
1: Y sí, ¿Cómo que se ha extendido por miedo a contagiarse? No entendí eso último.
2: El brote está bastante serio, ¿no? O sea, hay muchos contagiados y la gente huye de sus pueblos. Y como se tardan casi 21 días en presentar los síntomas, pueden migrar de un pueblo a otros pueblos ya estando contagiados. Y parece ser que también es una fuente de propagación del virus lo que está ocurriendo en este momento a través de estas migraciones provocadas por el miedo a la enfermedad.
1: Ya entendí. Por el miedo salen corriendo y son ellos los que lo propagan en otro país. Oye, ¿hay riesgo de que esta enfermedad se extienda por el mundo como pandemia?
2: Mira, ahorita estamos en una circunstancia un poco complicada en el sentido que viene el Mundial y viene un montón de turistas, incluyendo un grupo importante seguramente de gente africana.
1: Además viene la selección congoleña. Después de 52 años de no estar en un Mundial, ahora aparecen los señores del Congo y pues todo el mundo les va a tener miedo, ¿no? No a que les metan goles, sino que contagien al rival. Que no hay caso.
2: Sí, está tremendo eso. Creo que los van a tener en observación, es precisamente unos días para checar que no estén infectados. Pero bueno, en dado caso de que hubiera, a final de cuentas, una persona infectada que venga a México, Estados Unidos o a Canadá, los síntomas son muy dramáticos, las gentes se ponen enfermas muy rápidamente y lo que hay que hacer es aislarlos, rastrear los contactos y a final de cuentas proceder al tratamiento, que no hay muchos, es simplemente sintomático, ¿no? En este momento.
1: Oye,
2: dudo que se convierta realmente en un gran problema este problema.
1: Pues qué bueno que así sea. Oye, ¿el ébola es tan letal como el COVID-19 o no tanto?
2: En la primera epidemia de ébola se murió el 88% de las personas contagiadas. En la segunda gran epidemia se murió alrededor del 40-50% y ahorita se están muriendo como el 30% de las personas. Entonces sí es una enfermedad grave, pero afortunadamente las especies que ahorita nos están dando lata no son tan mortales como la primera que hubo en Zaire y Sudán.
1: Oye, Miguel, ¿hay alguna vacuna para evitar el contagio?
2: No para la especie que está actualmente dando lata, ¿no? Como la primera epidemia de ébola fue tan seria, pues hicieron muchos esfuerzos por hacer vacunas y hacer antivirales y hacer anticuerpos monoclonales precisamente para controlar la enfermedad. Y esas vacunas y medicamentos fueron muy eficientes. Pero como te decía al principio, en contraste de lo que veíamos con COVID, que son cepas, variedades básicamente del mismo virus, las de COVID, las del ébola son bastante diferentes entre sí. Tienen la misma organización básica, pero son distintas. Así es que los anticuerpos monoclonales y los antivirales que sirven para tratar a los enfermos de ébola, pues no sirven para la cepa que está, la especie que está ahorita dando lata. La vacuna, lo que se ha probado es que si tú agarras una persona que tenga anticuerpos porque está vacunado contra el ébola con esta primera cepa que se llama cepa de Zaire, O sea, no pega, casi no tiene reacción cruzada, le llamamos, con la cepa actual. Entonces, francamente, no sirven las vacunas, no sirven los medicamentos y no sirven los anticuerpos monoclonales.
1: Oye, eso es terrible. Entonces, ¿cómo tratas a un enfermo de ébola?
2: No, ahorita la gente está desesperada. O sea, ahorita estaba leyendo en la mañana precisamente un artículo de estas cosas de News and Views, no me acuerdo si de Nature or Science, que la gente de ahí local de África está intentando, como último recurso, usar las vacunas viejas para intentar detener la nueva epidemia, porque tienen una ligera, a final de cuentas, actividad cruzada, que dicen que es mejor algo que nada, pero también tiene sus repercusiones negativas. Seguramente no va a servir la vacuna. Y el problema es que tú le dices a la gente, no, les vamos a vacunar para salvarlos del ébola y se vacunan y se enferman porque no sirve la vacuna, ya no se va a querer, a final de cuentas, vacunar con los nuevos desarrollos que sí se están haciendo. Ahorita se está usando precisamente la tecnología de vacunas que se usó para hacer la vacuna del COVID, la de Moderna, o sea, a través de RNAs, pues montando una vacuna similar para, a final de cuentas, contrarrestar la epidemia que ahorita hay. Pero en el mercado, todavía es experimental y están en fase 1, así que estamos muy lejos de que haya una vacuna en la.
1: Vamos a hacer una nueva pausa y aquí regresamos con Miguel Ceballos y el Ébola.
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1: Aquí estamos de regreso platicando con el doctor Miguel Ángel Ceballos, que además de ser investigador del Centro de Ciencias Genómicas de la UNAM, es un estupendo y empedernido divulgador de la ciencia. Miguel, por ahí leí, tú me corriges si estoy diciendo una barbaridad, que el ébola se ha usado como arma biológica.
2: Mira, sería un científico loco y mal entrenado el que se le ocurrió hacer eso. O sea, todos los virus hemorrágicos, digamos, están en lista como potenciales armas biológicas. Pero sería muy mala idea precisamente porque su capacidad de contagiar es baja. Ajá. Entonces tú quieres algo que se contagia rápidamente, ¿no? Y no que tengas que haber contacto directo entre
1: claro,
2: cadena de transmisión. Entonces no sirve. Ahí se decía que el virus del Marburg, que es también una fiebre hemorragia, también podía utilizarse como arma biológica, pero es mala idea. Si yo fuera el encargado de uno de esos horribles laboratorios, usaba pues al final de cuentas, las armas biológicas tradicionales como es el ántrax. El ántrax se puede producir más o menos fácilmente, las esporas del ántrax.
1: Se expande por el aire.
2: Sí, exactamente. Y además las esporas resisten calor, sequedad, o sea, son brutales y te las respiras y te da ántrax pulmonar y te mueres. Y además se puede manipular la cepa para que sea resistente a todos los antibióticos. Entonces sí hay maneras de matar a la gente más eficiente que con el virus del ébola, ¿eh?
1: En conclusión, Miguel, en México no tenemos mucho de qué preocuparnos al respecto.
2: A ver, sí y no. Tenemos que hacer la vigilancia epidemiológica correspondiente, hacer un esfuerzo de checar a la gente que viene precisamente de los países infectados, porque si hay un caso, sí hay que aislarlos y sí hay que, dar de cuentas, rastrear las cadenas de contactos, porque sí, entonces sí estaríamos en problemas, ¿no? No un problema gravísimo, pero no queremos que se extienda, ¿no?
1: Bueno, por fortuna no es rival de México en la primera ronda, la República Democrática del Congo. Y además no estamos echándole a la República del Congo, porque a lo mejor hasta van a ser campeones.
2: Mira, lo que podíamos hacer es mandarlo a
1: Washington. Sí, claro. Sí, exacto. Que vayan a visitar a Trump. Oye, algo que no te ha preguntado, Miguel, ¿quieras agregar para concluir la charla?
2: Ah, bueno, el hantavirus. Ese está también bien padre la historia. Fíjate, hubiera sido una buena anécdota. O sea, la primera cepa de virus del ébola se llama, pues a final de cuentas, como el río que donde un río que pasaba cerca donde estaba la aldea que primero se infectó.
1: El río ébola, precisamente.
2: El sí. Río ébola, sí. Y el hantavirus es el río Hanta, es el en Corea, porque la primera epidemia de hantavirus pues ocurrió durante la guerra de Corea. Entonces ébola por un río y Hanta por el río de Corea para el otro virus que está dando en estos tiempos.
1: Pues ya platicaremos sobre este. Esperamos que no tengamos que platicar, que no crezca el problema.
2: Que fíjate que una de las cosas interesantes que ha ocurrido, a final de cuentas, mucho por nuestra experiencia del COVID-19, es que ahora podemos hacer vacunas rápidamente. Antes era un problema, pues teníamos que detectar cuáles eran los antígenos que hacían respuesta inmune de los virus o patógenos en acción. Entonces era un protocolo larguísimo para conseguir una vacuna. Y ahora con estas nuevas estrategias con RNA son fáciles de hacer, fáciles de modificar. Claro que tienen que pasar las fases que tiene que pasar cualquier medicamento o vacuna, fase 1, fase 2 y fase 3, pues a final de cuentas de exploración. Pero yo creo que estamos mucho mejor que lo que estábamos hace 10 años. Entonces, esta cosa de las vacunas de RNA van a revolucionar a final de cuentas, la ciencia de las vacunas.
1: Y ya los virus verán la manera de replicarse otra cosa para seguirnos dando lata.
2: No, pero te voy a decir, modificar una vacuna de RNA es relativamente simple. Cosa que no ocurría cuando eran las vacunas, eran o virus atenuados, virus muertos, o proteínas purificadas. Con RNA es mucho más fácil.
1: Pues, Miguel, como siempre ha sido una delicia platicar contigo, aunque se trate de hablar de una enfermedad de este rango y pues que está afectando de manera muy seria algunos países de África Central. El tiempo se agotó. Agradecemos la participación hoy en La Araña Patona del doctor Miguel Ángel Ceballos, investigador del Centro de Ciencias Genómicas de la UNAM y un destacado y prolífico divulgador de la ciencia. Estuvimos con ustedes en la producción Christopher Escamilla, en los micrófonos Juan Manuel Valero, sufriendo la ausencia de La Araña Patona. Aquí nos escuchamos la semana que entra, nada más por pura curiosidad. Adiós.
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15: Gracias por elegirnos. Los recibimos Sabrina Gómez Madrid y Ernesto Medina en esta segunda parte de nuestra serie académica que se llama Pequeños Sensores, Grandes Latidos, y en la que hoy se tratará el tema Pequeñas Moléculas Supervisoras.
20: Y para ello nos acompaña hoy la doctora Alejandra Contreras Ramos, quien se desempeña como investigadora en Ciencias Médicas E en el Hospital Infantil de México Federico Gómez, donde ha estado activa desde 2003. Bienvenida, doctora.
21: ¿Qué tal, Sabrina, Ernesto? Muchísimas gracias por esta invitación. Es un placer.
15: En los niños, el riesgo cardiovascular parte de indicadores como la medición de la cintura, la talla, el peso, la frecuencia cardíaca, la presión arterial y algunas pruebas de laboratorio para tratar de detectar el riesgo cardiovascular, aunque estos exámenes pueden ser muy invasivos para ellos.
20: Sin embargo, se ha descubierto que existen pequeñas moléculas llamadas microARN que circulan en nuestro cuerpo y pueden ser muy útiles para identificar y seguir enfermedades de forma sencilla, sin cirugías ni pruebas invasivas.
15: Para comenzar nuestra charla, doctora Alejandra Contreras, ¿qué son y cómo se pueden detectar las pequeñas micromoléculas que se alojan en nuestro organismo?
21: Las pequeñas moléculas o micromoléculas son fragmentos de RNA que se localizan en nuestro cuerpo, en todos los tejidos. Y algo muy importante es que se encuentran en cualquier tipo de fluido, como la sangre, la saliva, la orina. Y estas pequeñas moléculas, pues, cambian conforme nuestro estado de salud y cambian también conforme nuestra etapa de vida. Es decir, hay un grupo específico que se presenta en la etapa, incluso en el embarazo, cuando nacemos, conforme vamos creciendo y conforme alcanzamos una vida de adulto. Pero además, estas micromoléculas son marcadores de nuestros diferentes estados de salud, de tal manera que pueden cambiar y decirnos en qué momento tenemos una enfermedad o pueden indicarnos cómo estamos. Incluso por eso se han propuesto como una excelente herramienta, porque pueden ser indicadores de un estado bueno y un estado malo.
20: ¿Por qué son supervisoras y cómo es que ayudan a identificar diversas enfermedades en los niños, doctora Contreras?
21: Sí, para entender, imaginemos a nuestro cuerpo como una gran fábrica, que es organizada por un gerente. Este gerente sería el DNA. Este gerente manda información a todos los departamentos o subdepartamentos. Estos serían los órganos. Dentro de los órganos, pues estos reciben diferentes mensajes. Estos mensajes sería conocido como el RNA mensajero. Este lleva información que transmite de cómo debe de funcionar cada órgano de manera específica. Luego, este mensaje es recibido por las personas que van a llevar a que este órgano funcione. Por ejemplo, el corazón, que trabaje en el bombeo, los riñones, que filtren todo el material que no es necesario, y así, ¿no? Todo nuestro órgano, toda nuestra fábrica, que es el cuerpo. Entonces, estas personas encargadas de controlar esto serían nuestras proteínas. Pero para que estas proteínas funcionen, necesitan unos supervisores. Y en este caso, las pequeñas micromoléculas, o microRNAs, o microARNs en español, son los supervisores. Sin embargo, estos supervisores pueden caer en el lado oscuro, pueden en ocasiones recibir mensajes erróneos o recibir un mensaje que está erróneo y ya probarlo y entonces guiar al cuerpo a una enfermedad. Entonces, al ser unos supervisores, no están exentos de una mala acción.
15: ¿Cómo nace el proyecto de investigación, el que llamaron Pequeños Sensores, Grandes Latidos, y que tiene que ver con las micromoléculas llamadas miRNAs dentro del mismo?
21: Sí, debido a que la obesidad está incrementando en la población infantil y es un problema muy grave. Antes se comentaba que la obesidad, bueno, se veía solamente en una fase de adulto, pero ahora ya la encontramos incluso desde el recién nacido. Entonces, nosotros decidimos abordar qué es la situación, cómo detectar este panorama de riesgo en una población tan joven. Otro aspecto importante es que la obesidad, que es un estado de inflamación, afecta también a nuestro órgano principal, el corazón. Al afectar al corazón, entonces no existe sangre suficiente para todo el cuerpo y bueno, este exceso pues puede provocar una insuficiencia cardíaca y con el tiempo una muerte súbita.
20: Y brevemente, una vez revelados los potenciales riesgos de enfermedades en los niños, ¿qué procede? Es decir, los logros de su investigación, ¿a qué ayudan?
21: Sí, nosotros hemos identificado hasta el momento cerca de 9 pequeñas moléculas que tienen un potencial específico para manejar el estado de salud del corazón. Nos pueden indicar en qué estado de salud están. Entonces nosotros queremos apuntalar esta investigación sobre estas moléculas, de tal manera que al detectarlas nos diga si la población se encuentra en riesgo.
15: Bien, pues el tiempo ha concluido, por lo que nos despedimos de nuestra invitada, la doctora Alejandra Contreras. Muchas gracias por su visita a Espacio Académico.
21: Al contrario, muchísimas gracias por todo.
15: Pueden encontrarnos en Facebook, Twitter, Instagram, LinkedIn, YouTube y Spotify como APAUNAM Oficial. Síganos en todas nuestras redes sociales.
20: Nos despedimos de ustedes, Ernesto Medina y Sabrina Gómez Madrid.
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22: Una de la tarde con 38 minutos en la capital de la República Mexicana. Y es momento de presentarle a usted nuestras novedades discográficas, material, discos, álbumes que se van incorporando a nuestra discoteca. Hoy vamos a presentarle a usted este álbum, Francesco Ciurlo, Abstraction to the Point of, abstracción hasta el punto de. Y le comento que Francesco nació en Italia en 1987, estudia con Marcos Troppa, Gabriel Manca y Giorgio Colombo Tacani. Fue compositor residente para la temporada 2020 del Divertimento Ensemble, o el Ensemble Divertimento, y compositor residente en el Kunsthof Schreien desde inicio de 2021 hasta diciembre de ese mismo año. En 2023, Stradivarius lanzó su primer disco compacto monográfico con 5 obras. Su obra ha sido interpretada, entre otros, por la agrupación Music Fabric, el Divertimento Multilaterale, el grupo o el ensamble intercontemporáneo, mejor dicho, el Riconcil, el cuarteto Joseph Suk y la orquesta del Conservatorio de Milán, entre muchos otros grupos y orquestas. En los 3 movimientos de abstracción hasta el punto D, que vamos a escuchar, cronológicamente hablando, la última pieza escrita, pero la primera que aparece en el orden de pistas de este disco compacto que vamos a escuchar, encontramos definidas y definitivas las cosas de esta música. En el primer movimiento, claustrofóbico, existen 71 fragmentos o cosas siempre guiados por la voz del oboe, que se suceden implacablemente sin salida, buscando una forma paradójicamente continua y discreta al mismo tiempo. El segundo movimiento, que pretende ser programáticamente geométrico y frío, se construye sobre y alrededor de unos acordes frágiles, inestables, así como ásperos y toscos del oboe. En este movimiento estas cosas se sitúan como en un canto muy profundo, limpio y desnudo, donde todo está asentado y centrado a pesar de la fragilidad e inestabilidad del sonido que los expresa. En el tercer movimiento, manteniendo el equilibrio de puntillas, es el título de este tercer movimiento, tiene como imagen guía el ostinato rítmico establecido por los instrumentos de percusión y mantenido de principio a fin. Aquí el oboe conserva su función de centro, ya evidente en el segundo movimiento. Vamos a escuchar a continuación de Francesco Ciurlo, Abstracción hasta el punto D de 2020 para oboe y ensamble en tres movimientos, claustrofóbico, geométrico y frío, y manteniendo el equilibrio de puntillas. Interpreten el oboe Luca Avanzi y el ensamble Divertimento, la dirección de Charles-Éric Fontaine. El álbum Francesco Ciurlo, Abstracción del punto D, la producción en Italia en 2023 por el sello Stradivarius.

0: Esta tarde, aquí en Novedades Discográficas, le hemos presentado a usted este álbum de Francesco Ciurlo, Abstracción hasta el punto D, composición de 2020 para oboe y ensamble en tres movimientos: claustrofóbico, geométrico y frío, y manteniendo el equilibrio de puntillas. Interpretó en el oboe Luca Avanzi y el ensamble Divertimento, todos dirigidos por Charles-Éric Fontaine. Esperamos que haya usted disfrutado esta producción. Este disco, realizado, producido en Italia en 2023 por el sello Stradivarius. Continuamos con una cápsula y después más música.
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1: Esto es como un acertijo. Otto Neurath, un filósofo austriaco perteneciente al Círculo de Viena, en unas proposiciones protocolares, escribió: la ficción de un lenguaje ideal construido a partir de proposiciones atómicas puras es tan metafísica como la ficción del demonio de Laplace. Y lo que quiere decir, porque en realidad de lo que está tratando de separarse, o por lo menos ironizar, es la idea de que uno puede crear un lenguaje absolutamente ideal formado a partir de sus elementos más básicos. Y esto lo compara con este demonio que pensó Laplace, que sería un ser capaz de conocer la posición de todos los átomos del universo y a partir de las leyes de la física, conocer todo lo que ha ocurrido en el pasado y todo lo que ha ocurrido en el futuro. En otras palabras, piensa que así como el demonio de Laplace es una ficción absurda, lo es también la idea de un lenguaje ideal.
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2: Catorce horas, 2:05 p.m. en la capital de la República Mexicana, y continuamos con más efemérides. Recordamos a Manuel Enríquez a 100 años de su nacimiento. Él nace en junio de 1926 y muere en abril de 1994, violinista, compositor y maestro. Manuel Enríquez, su formación musical comienza al lado de su padre, después con Ignacio Camarena y Miguel Bernal Jiménez. Estudia también en la Juilliard School of Music de Nueva York, concertino de la Orquesta Sinfónica de Guadalajara desde 1951 a 55. En 58 es invitado por Luis Herrera de la Fuente a integrarse como segundo violín principal a la Orquesta Sinfónica Nacional. En 1962 funda el Cuarteto México junto a Luz Bernova, Gilberto García y Sally Vandenberg. Ya en 1971 obtiene la beca Guggenheim para trabajar en el Centro de Músicas Electrónicas Columbia Princeton en Nueva York. Entre 1973 y 75 realiza una gira internacional por Francia, Polonia, la ex Unión de Repúblicas Soviéticas Socialistas, Estados Unidos, Venezuela y Ecuador. Entre 1975 y 77 reside en París, comisionado por el gobierno mexicano para difundir en Europa la música nacional. Recordando a Manuel Enríquez a 100 años de su nacimiento, vamos a escuchar Obertura Lírica de 1963 en versión de la Orquesta Filarmónica de Querétaro bajo la dirección de Sergio Cárdenas, el concierto número 1 para violín y orquesta de 1954, en el violín Adrián Justus, y también la Orquesta Filarmónica de Querétaro. En la tercera parte, Poema de 1962 para violonchelo y orquesta de cuerdas, interpreta Natella Zaharian en el violonchelo y la Orquesta Filarmónica de Querétaro, dirigidos por Sergio Cárdenas. También en la última parte, Concierto para dos guitarras y orquesta de 1992, que se estrenó en el Foro Internacional de Música Nueva en ese mismo año por el dúo Limón Márquez. Esta interpretación que escucharemos es precisamente de Roberto Limón y Jaime Márquez, guitarras, así como la Orquesta Filarmónica de Querétaro, dirigidos todos por Sergio Cárdenas, de este álbum, La Selección, este álbum producido en México en 1992 por el Instituto de Bellas Artes.

0: En las efemérides de hoy hemos recordado a Manuel Enríquez, violinista, compositor y maestro mexicano, jalisciense, a 100 años de su nacimiento. Recordándolo, celebrándolo, acabamos de escuchar una selección de este álbum, producido en México en 1992 por el sello IMBA, y esto fue Obertura Lírica de 1963, Concierto número 1 para violín y orquesta de 1954, Poema de 1962 y Concierto para dos guitarras y orquesta del mismo año. El estreno fue en el Foro Internacional de Música Nueva de ese mismo año. Las interpretaciones, o mejor dicho, los intérpretes fueron la Orquesta Filarmónica de Querétaro, dirigidos por Sergio Cárdenas, en como solistas Adrián Justus en el violín, Natela Zaharian en el violonchelo y también el dúo de guitarras Roberto Limón y Jaime Márquez, acompañados todos por la Orquesta Filarmónica de Querétaro, bajo la dirección, decíamos, de Sergio Cárdenas. Continuamos con unos mensajes y después Mujeres en la Música.
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0: Estadísticas desagregadas por sexo. Son fuentes de información cuantitativa, diseñadas para visibilizar la situación de las mujeres con relación a los hombres, en un determinado contexto social o institucional a lo largo del tiempo. Glosario del Atlas de Género del Estado de México, publicado por la Secretaría de las Mujeres del Estado de México. Sé Mujeres.
1: ¿Qué tal? Mi nombre es Natalia Murrieta Martínez, soy docente de tiempo completo y representante académica de Igualdad de Género en la Facultad de Contaduría y Administración Jalapa de la Universidad Veracruzana. Imaginen que les digo que en una oficina todos ganan en promedio 10 mil pesos. ¡Yay! Bueno, muy bien, pero si no separamos los datos, no vemos que quizás los hombres ganan 15 mil y las mujeres 5 mil. Las estadísticas desagregadas por sexo son como ponerse lentes para ver lo que el promedio nos oculta. Básicamente es dejar de meter a todo el mundo en la misma bolsa. Es separar la información entre hombres y mujeres para entender cómo nos afectan las cosas de manera distinta. No es por dividir, es por precisión. Piensen también en que el 90% de los jóvenes termina la prepa. Pero si desagregamos, descubrimos que las mujeres dejan la escuela por temas de cuidados en el hogar o embarazo temprano, mientras que los hombres la dejan para irse a trabajar. También podemos notar que las mujeres tienen mejores notas, más graduaciones universitarias, pero en el primer empleo ganan menos o tardan más en ser contratadas. En los hombres hay una tasa de deserción escolar mucho más alta en secundaria. ¿Por qué? Porque la presión económica temprana o la falta de modelos educativos que los retengan hacen que ellos se vayan de la escuela. Al final, las estadísticas desagregadas no sirven para que nadie se quede atrás por razones que el promedio no alcanza a ver. Si sabemos que los hombres mueren más en accidentes de trabajo y las mujeres tienen menos acceso a puestos directivos, podemos dejar de dar soluciones tibias y empezar a dar soluciones reales.
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4: De entre las principales corrientes que Miles diseñó, inventó o nutrió y luego trascendió y dejó atrás, pues están en primer lugar el cool, del que fue el gran exponente, junto a Jerry Mulligan, Stan Getz, toda esta generación de músicos blancos, y luego después pasó al modal, donde hizo sus grandes bandas con Gil Evans en la dirección de música, y donde recluta a John Coltrane, que sería de alguna manera no el continuador de la escuela de Miles, pero sí el siguiente gran jazzista en la época posterior. Y luego después Miles salta al jazz eléctrico, donde crea grandes discos. Casi en cada una de las vertientes que él toca tiene una obra seminal.
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14: Como le adelantamos a usted, tenemos nuestro espacio de Mujeres en la Música. A continuación, en esta ocasión, dedicado a Hildegard von Bingen, esta polifacética abadesa alemana, nacida en 1098, fallecida en 1179, filósofa, naturalista, compositora, poetisa y lingüista del medievo. Sus padres eran muy creyentes y la entregaron a la iglesia como un diezmo cuando ella tenía 8 años. Y desde ese momento, Hildegard fue muy devota, afirmando que su espíritu religioso crecía lentamente y que le permitía tener visiones, por lo cual se le trataba como una persona en conexión con lo divino. Y esto le permitió evadir restricciones de la iglesia medieval con las mujeres predicadoras y dedicarse a la filosofía y a la ciencia. Además, se le atribuyen varios milagros en vida, incluso otros después de su muerte, por lo que actualmente es considerada santa. Esta mujer tan singular era también una compositora consumada, y entre los años 70 y 80 del siglo pasado se rescataron sus composiciones musicales, y ella fue autora de uno de los repertorios de música medieval más extensos. Sus composiciones son audaces y se apartan de los estilos de la época. Son obras que abarcan amplios registros con melodías muy trabajadas, donde la música es tan importante como la poesía. Una de sus obras más influyentes es Ordo Virtutum u Orden, Orden de las Virtudes, que es un drama litúrgico que se incluye en la parte final de Schibias, la primera obra profética de Hildegard von Bingen. Presenta una lucha muy particular que libran 16 virtudes contra el diablo, un combate de fuerzas extraterrenas: humildad, caridad, temor de Dios, obediencia, fe, amor, castidad, inocencia, rechazo del mundo, amor celestial, disciplina, modestia, piedad, victoria, discreción y paciencia contra el ángel caído. Todos pugnan por conquistar a un alma que, pese a que quiere alcanzar el reino de Dios, debe primero salir al mundo, conocerlo y, apoyada en las virtudes, seguir el camino que le lleve hasta Dios. Además de esos personajes principales, un coro de almas y un coro de profetas también se hace presente en algunos momentos de la obra. Ordo Virtutum, Orden de las Virtudes, está escrita en verso dramático y contiene 82 melodías diferentes que están construidas más silábicamente que las canciones litúrgicas de Hildegard. En 1998, el conjunto de música medieval Secuencia grabó esta obra compuesta por von Bingen bajo la dirección del legendario intérprete y maestro Benjamin Buckby y de la intérprete y cofundadora del conjunto, Barbara Thornton. Vamos a escuchar esta selección de este álbum producido en Alemania en 1998 por el sello Deutsche Harmonia Mundi BMG Classics, y de este álbum vamos a escuchar estas obras de Hildegard von Bingen: Prólogo, Qui sunt hi, qui ut nubes, Processional of Embodied Souls, Escena 1, Non peregrin sumus, escena o de la misma escena 1, Dulcis divinitas continue, Instrumental Dance 1, Instrumental Dance 2, Sinfonía o Quam Mirabilis, Instrumental Lament y Finale in Principio. Interpreta la agrupación Secuencia bajo la dirección de Benjamin Buckby y Barbara Thornton.

0: Acaba usted de escuchar aquí en nuestro espacio de Mujeres en la Música que hemos dedicado a Hildegarda von Bingen, esta compositora alemana fallecida en 1179, religiosa, considerada ya por la Iglesia como una santa, además encargada de los conventos donde estuvo y apoyó a las mujeres, sobre todo en esa época, que no les concedían ningún derecho. De Hildegard von Bingen acabamos de escuchar prólogo Qui sunt hi, qui ut nubes, Processional of Embodied Souls, escena 1, Onos peregrines humus, de la misma escena 1, O dulcis divinitas, instrumental o danza instrumental 1, danza instrumental 2, sinfonía o quam mirabilis, y el lamento instrumental y el final in principio. Interpretó la agrupación Secuencia bajo la dirección de Benjamin Backby y Barbara Thornton, de este álbum producido en Alemania por el sello Deutsche Harmonia Mundi BMG Classics. Continuamos con unos mensajes y después más de Mujeres en la Música.
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¿Te ha pasado que caminas por tu ciudad bajo un sol que derrite el asfalto, rodeado de puro concreto, y de pronto llegas a un parque, te sientas bajo un árbol y sientes que el mundo entero bajó 3 grados? Esa frescura no es imaginación, es ciencia y tiene nombre: infraestructura verde. La infraestructura verde es una forma inteligente de diseñar nuestras ciudades para que convivan el cemento y la naturaleza. No se trata solo de sembrar arbolitos bonitos en una jardinera. Se trata de crear redes de espacios conectados entre sí que cumplan varias funciones al mismo tiempo. Que capturen agua de lluvia, que limpien el aire, que reduzcan esas famosas islas de calor, que convierten las colonias en hornos, que conecten ecosistemas y que de paso nos den un lugar digno para caminar, jugar o andar en bicicleta. Imagina esto. En la alcaldía Coyoacán, en la Ciudad de México, existe un skate park llamado Los Coyotes. Ahí puedes patinar, hacer trucos en patineta, pero además el lugar está rodeado de áreas verdes y tiene un sistema de captación de lluvia. Un solo espacio que sirve para el deporte, para el medio ambiente y para la comunidad. Eso es infraestructura verde en acción. Que un mismo sitio cumpla muchas funciones como una navaja suiza, pero hecha de árboles, agua y diseño inteligente. Este enfoque surgió como respuesta al impacto ambiental de las ciudades. Piensa en una ciudad, calles hechas solo para coches, banquetas rotas, ni un árbol donde guarecerte del sol. La infraestructura verde propone cambiar eso desde 4 frentes. Primero, el agua, aprovechando la lluvia en vez de dejarla inundar las calles. Segundo, la movilidad, abriendo paso a peatones y ciclistas. Tercero, el espacio público, diseñando lugares de encuentro seguros para todos. Y cuarto, la biodiversidad, reconectando las ciudades con la naturaleza que las rodea. Aquí hay ciencia de primera. Investigadores en México crearon la primera metodología en el país para evaluar qué tanta infraestructura verde puede implementar una ciudad y cuáles serían sus beneficios. También desarrollan estrategias para que los gobiernos locales, desde Cancún hasta Tijuana, puedan transformar sus calles grises en corredores llenos de vida. Porque no basta con querer ciudades más verdes. Hay que medir, planear y diseñar con inteligencia. La próxima vez que pases por un parque con bancas, ciclovía y jardines que atrapan la lluvia, detente un momento. Ese lugar no llegó ahí por accidente. Alguien lo soñó, lo diseñó y lo defendió, porque adaptar nuestras ciudades al cambio climático no es un lujo de países lejanos. Es una necesidad que empieza en la esquina de tu casa, en la banqueta de tu colonia, en el árbol que todavía resiste entre el asfalto. La ciudad del futuro no tiene que elegir entre progreso y naturaleza. Puede ser las dos cosas al mismo tiempo.

0: Con información del maestro Antonio Suárez Bonilla, del Laboratorio de Movilidad e Infraestructura Verde de la Facultad de Arquitectura de la UNAM. Un guión de Leonardo Santiago, con información del portal Ciencia UNAM. Les saluda Mónica Genis.
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5: Garbanzo de a libro. El autor es su escritura,
6: su obra.
5: Allen Ginsberg. Aullido. El poeta. Si alguien identifica o define a la generación beat, los beatniks, ese es Allen Ginsberg. Con una imagen y actitud de reverendo, barba larga, cabeza semicalva, desaliñado, vestimenta casi siempre oscura, tenía una mirada pacífica, de predicador.
6: Lo describían como una persona generosa. Fue amigo de todos, ayudó a todos. Nació en Paterson, Nueva Jersey, cerca de Nueva York, Estados Unidos. Estudió por ello en la Universidad Neoyorquina de Columbia.
5: Fue el alma de la generación beat. Reunió en su entorno a quienes serían las figuras principales de ese grupo: Jack Kerouac, Neil Cassady y William S. Burroughs, quienes fueron cercanos y amigos. Después también fue figura de la llamada Revolución de las Flores y el hipismo en los 60. Como todos los críticos de su época, estuvo en contra de la guerra, en favor del rock, el cual difundió, y por la experimentación de los estados alterados de la conciencia a través de drogas y el alcohol.
6: Pasó gran parte de su vida siendo abogado de causas relacionadas con los derechos humanos, la libertad de expresión y la liberación gay, entre otras. Fue profesor, budista, ensayista, letrista, fotógrafo. Gracias a su condición de miembro fundacional de la generación Beat, adoptó con facilidad puestos de liderazgo entre los manifestantes contra la guerra, los estudiantes universitarios, los hippies del movimiento Flower Power y los radicales políticos.
5: Ginsberg describió su obra como un gráfico de su mente. Se pasó toda la vida tratando de expandir su conciencia. Para ello, empleó todo lo que estaba a su alcance, desde las drogas, como ya dijimos, hasta la meditación, para incentivar su expansión. Creía que su obra, su música, su poesía podrían ser útiles en dos sentidos: como un ejemplo para crear o como una manera de acompañar espiritualmente. Los expertos coinciden que el trabajo de Ginsberg es el resultado de la convergencia de una sabiduría adquirida, un proceso continuo de autodescubrimiento, la experiencia y la audacia creativa.
7: En septiembre de 1994, recibí una llamada de un amigo que trabajaba como editor en la editorial City Lights de Lawrence Ferlinghetti, fundada por Lawrence Ferlinghetti en los años 50. Y me invitaba a una lectura que iba a haber en la librería, porque estaba en San Francisco el poeta Allen Ginsberg, que había venido a venderle a la biblioteca de Stanford su colección personal de papeles y documentos. Yo había comprado la caja de CDs con las grabaciones de Ginsberg y le pedí que me la firmara, y escribió su nombre y dijo para Juana Lacoste, y luego escribió en medio de un círculo dos palabras, dos letras, la letra A y la letra H. Y le pregunté qué quería decir eso. Me dice, ah, esa es la expresión A, que es el aliento primario. Es la fuerza que le da vida a las cosas. Y me empezó a explicar un poco, ¿no?, cómo la filosofía Zen, esta expresión A, tiene una misión muy importante como parte de los mantras y como algo que estaba muy vinculado al aliento y a la vida. Esto ya fue hace muchos años. Me estoy dando cuenta que ya van a ser casi, bueno, ya son más de 30 años de que pasó esto. Y sin embargo, la influencia de Allen Ginsberg sigue muy presente en la poesía de Estados Unidos y en la poesía de todos lados del mundo.
5: Juvenal Acosta, escritor mexicano.
6: Aullido. Allen Ginsberg.

Continuamos con más de Mujeres en la Música. En esta segunda parte hemos dedicado este espacio a la compositora norteamericana Jennifer Higdon. Y le comento a usted que la filosofía de composición de Jennifer Higdon es muy simple: asegurarse de que la música comunique. Su objetivo es escribir música que atraiga no solo al intérprete profesional experimentado, sino también a un público que la escucha, con todo tipo de comprensión, desde el oyente primerizo hasta el conocedor clásico más sofisticado. Para ella, la música es puramente un reflejo de la vida y debe disfrutarse como tal. En Impresiones, para cuarteto de cuerda, la compositora regresa al mundo de la pintura impresionista como fuente de inspiración. Vamos a escuchar a continuación de este álbum producido en Alemania en 2006 por el sello Naxos. De este álbum, decíamos, de música de Jennifer Higdon, piano trío, voces, impresiones, es el título completo de este disco, y de él vamos a presentarle a usted el piano trío de 2003 en dos movimientos, amarillo pálido y rojo fuego. Interpreta en el violín Ann Akiko Myers, en el cello Alisa Wellerstein y en el piano Adam Neyman. Esperamos que disfrute usted de esta selección, Mujeres en la Música, Jennifer Higdon.

0: Aquí en Mujeres en la Música concluye el piano trío de 2003 de la compositora norteamericana Jennifer Higdon en dos movimientos que fueron Amarillo Pálido y Rojo Fuego. Interpretaron Ana Kiko Myers, violín, Alisa Weilerstein en el cello, Adam Neyman en el piano. Del álbum Jennifer Higdon, piano trío, Voices, Impressions. Esta producción se realizó en Alemania por el sello Naxos en 2006. Continuamos con unos mensajes y después novedades discográficas.
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13: Siendo el mes en que Radio UNAM cumple 89 años, 14 de junio, queremos hablar sobre Max Aub, quien fuera uno de los más creativos directores de nuestra estación. Max Aub, un exiliado muy mexicano. A su llegada a México, Max Aub por mucho tiempo no pudo encontrar trabajo. Fue guionista, adaptador y llegó a fungir como asesor de la Comisión Nacional de Cine de la Secretaría de Gobernación. Entre 1947 y 1949 ejerció la función de crítico y escribió semanalmente sobre el teatro en México, especialmente en el suplemento La Cultura en México, que publicaba la revista Siempre. En esta época, Max Aub también perteneció a la Comisión de Repertorio del Instituto Nacional de Bellas Artes. En 1954, Max Aub le propone al Departamento de Difusión Cultural de la Universidad la idea de grabar las voces de destacados escritores y otros creadores artísticos del país leyendo su obra. Para ello, sería necesario que la universidad comprara la primera grabadora profesional, la cual compartirían Radio UNAM y Voz Viva. Es por esta idea que en 1959 Max Aub es contratado por primera vez en el Departamento de Difusión Cultural. Max Aub, un exiliado muy mexicano.

Continuamos esta tarde cuando son las 16:04 p.m. con nuestras novedades discográficas, material, álbumes que se van incorporando a nuestra discoteca. En esta ocasión, este álbum de Luz y Sombra, música de Ismael Morales, que nace en la Ciudad de México en 1993, licenciado en composición musical por el London College of Music y en lengua y literaturas hispánicas por la UNAM, ha participado en diplomados de composición en la Facultad de Artes de la Benemérita Universidad Autónoma de Puebla. Actualmente es alumno del doctor José Luis Hurtado. Su música ha sido interpretada en México, Chile, Colombia, Argentina, España, en múltiples festivales como el Foro Internacional de Música Nueva Manuel Enríquez, las Jornadas de Música Contemporánea del Círculo Colombiano de Música Contemporánea, el Encuentro de Jóvenes Compositores e Intérpretes, entre muchos otros. La filosofía y la literatura son una fuente constante de inspiración de Ismael Morales. Y en esta ocasión le presentamos a usted el álbum monográfico de Luz y Sombra, una producción en 2026 en México y producido por él mismo, por el compositor Ismael Morales, con 5 obras, una para piano, otra para flauta, otra para soprano y otra más para flauta y electrónica, así como una más para clarinete, violín, viola y contrabajo. Todas estas obras escritas entre 2021 y 2024. La primera de ellas se titula El Valle de las Mariposas y fue compuesta en noviembre de 2021, revisada en 2023. Está inspirada en el poemario homónimo de la escritora danesa Inger Christensen y dialoga sobre la idea de que la vida es una espiral infinita. En la segunda parte vamos a escuchar Miniaturas Luminosas de 2023 para flauta. Reúnen 4 piezas, luminosa, transparente, fulgurante y diáfana. Más que indicar un carácter fijo, estos términos funcionan como puntos de partida para que interprete, explore sus propios significados y matices. Cada miniatura invita a una aproximación personal del sonido. En la tercera parte escucharemos Lamentaciones, que es una pieza escrita para soprano sola, a partir de poemas escritos por Erika Telles en 1986, narradora y docente mexicana, licenciada en filosofía por la Universidad del Claustro de Sor Juana y maestra en filosofía por la UNAM. Si bien los textos seleccionados enmarcan un sentido nostálgico y apesadumbrado, donde la soledad impera, esto no quiere decir que sean tristes. En palabras de la escritora nos dice: los textos son elucubraciones sin respuesta, reflexiones nostálgicas pero limpias de tristeza, como si hubieran depurado el sentir hasta dejarlo limpio. En la última parte escucharemos Kintsugi para flauta y electrónica, que parte de 2 ideas principales, según nos explica el compositor. Por un lado, la técnica japonesa homónima, la cual consiste en reparar cerámica utilizando resina y polvo de oro, con el fin no sólo de arreglar el objeto en sí mismo, sino de honrar su historia. En este sentido, la filosofía del Kintsugi es que en un mismo objeto no vale por su existencia misma, sino por la historia que le envuelve, siendo las roturas y reparaciones parte integral de esta. Un objeto reparado es más bello y valioso porque la historia que le acompaña puede verse a través de sus cicatrices. Pues bien, dispongámonos a disfrutar de este álbum Luz y Sombra,
música, composiciones de Ismael Morales Díaz, y los intérpretes son, en el Valle de las Mariposas, Melisa Cano Sánchez en el piano, en Miniaturas Luminosas, Luis Manuel Sánchez flauta, en Lamentaciones interpreta Sofía Drever soprano, y en Kintsugi, para flauta y electrónica, Teresa Díaz de Cosío flauta, Ismael Morales electrónica. Esta producción en México en 2026, producción independiente, Luz y Sombra.

Aquí en Novedades Discográficas acabamos de escuchar una selección del álbum De Luz y Sombra, música, composiciones de Ismael Morales Díaz, compositor mexicano, nacido en la Ciudad de México en 1993. Su música ha sido interpretada en México, Chile, Colombia, Argentina y España en múltiples festivales. En esta ocasión hemos presentado su primer álbum monográfico, De Luz y Sombra, la producción de él mismo en México en 2026, y de este álbum escuchó usted en la primera parte El Valle de las Mariposas, en la interpretación de Melissa Cano Sánchez en el piano. En la segunda parte, Miniaturas Luminosas de 2023, en sus partes Luminosa, Transparente, Fulgurante y Diáfana, interpretó Luis Manuel Sánchez flauta. Después escuchamos Lamentaciones, una composición de 2023, basada en poemas de Erika Telles, interpretó la soprano Sofía Drever.

0: esta selección, novedades discográficas, el álbum de Luz y Sombra. A continuación, una breve identificación y después no se pierda un programa más de la serie Saben las palabras.
1: 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Minificción y fútbol. Enrique Juárez Flores.
2: Torneo de verano. Adriana Azucena Rodríguez. El futbolista estrella de la temporada, el mejor pagado, el campeón de goleo, el 10, se estrelló en su automóvil contra un camión de basura. Entró en coma. La afición sufría con su héroe y temía que el equipo se desarticulara sin su capitán. Pero no fue así. El equipo se integraba como uno solo. Algunos aseguraban escuchar la voz del capitán dando sus estratégicas recomendaciones. El balón se movía como por milagro, o por obra del diablo, decían los contrarios. Entraron goles que nadie había lanzado. ¿Cómo saber a quién felicitar? Cuando el equipo ganó el campeonato, el 10 despertó, pero no volvería a jugar. Cometió la indiscreción de contarle a un periodista que el tiempo del sueño comatoso había jugado toda la temporada. Desde entonces, la afición tiende a propiciar accidentes fatales entre sus astros.
1: Despeje de meta. Héctor Carreto. El arquero galo despejó con fuerza. En su rotación, el balón se elevó hasta el cielo. Cuando cayó en los linderos del área grande enemiga, la selección francesa ya no la formaban solo jugadores blancos. Ahora eran, en su mayoría, negros. Incluso el arquero que había despejado era otro. No es mi intención confundirte, estimado lector, pero el balón era el mismo, ¿o no?

0: La brevedad literaria, como acto de comunicación y entretenimiento, tiene un vínculo con la necesidad de identificación ideológica en diversos ámbitos, en este caso con lo deportivo. El terreno del fútbol ha sido un tema muy abordado en la literatura, como ya es sabido, pero en la actualidad resulta ser tan fugaz su importancia como inverosímil. Se presta para la creación literaria brevísima por su relevancia y necesidad de hablar sobre el tema en boga y pasar a otra cosa. Paradójicamente, si nos detenemos a ver el juego de pelota, entendemos su vertiginosidad trasladada y reproducida en el papel, precisamente por el menester de comunicación e identificación. Pero entonces, la brevedad literaria no quiere decir que pertenezca a la moda o sea tan efímera como un tema que resguarda una cortina de humo, con la intención de hacernos olvidar. La creación breve se queda, como todo lo escrito, para dar testimonio, pero con la ventaja de lo lúdico, como el fútbol, como el entretenimiento.
1: 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Antologador y prólogo, Enrique Juárez Flores, Editores Mexicanos Unidos, S.A., México 2020.
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0: Ramón López Velarde nació el 15 de junio de 1888 en Zacatecas. Creció en la cuna de una familia católica con 7 hermanos y desde joven mostró inclinación por la literatura y la poesía, estudiando seminarios en Zacatecas y Aguascalientes. Estudió leyes en la Universidad Autónoma de San Luis Potosí, aunque su verdadera vocación era la literatura. Durante su juventud, tuvo un amor platónico con Josefa de los Ríos, a quien llamaba Fuensanta en sus poemas, y quien inspiró buena parte de su obra inicial. Publicó sus primeros poemas en la revista Bohemio, bajo el seudónimo de Ricardo Wenzer Olivares, y comenzó a relacionarse con escritores cercanos al modernismo como Amado Nervo. Trabajó como abogado y funcionario público brevemente en San Luis Potosí y Ciudad de México. Colaboró como articulista en periódicos católicos como La Nación y revistas culturales como Pegaso, donde trató de retratar sus preocupaciones sociales en la literatura. En 1916 publicó La Sangre Devota, obra donde retrata con nostalgia la provincia mexicana, la religión y los recuerdos de infancia. 3 años más tarde apareció Zozobra, un libro más íntimo y melancólico, atravesado por el desencanto, la modernidad y la incertidumbre emocional. En 1921 escribió La Suave Patria, considerado uno de los poemas más representativos de la identidad nacional mexicana. Sin embargo, ese mismo año murió en la Ciudad de México a causa de una neumonía, con apenas 33 años. López Velarde logró construir una poesía profundamente mexicana, donde convivían el deseo, la fe, lo rural y la ironía. Hoy lo recordamos aquí, en Saben las Palabras.
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2: ¿Qué tal, radionautas? Bienvenidos a una degustación más. Les habla Silvia Cruz Jiménez, encantada de acompañarlos la próxima media hora, en donde sea que se encuentren. Como ya escucharon, conmemoramos al poeta Ramón López Velarde, cuyas palabras marcharon a su lado tras su muerte prematura a los 33 años. En su poesía, se señaló y exaltó un acento peculiar que refleja el alma nacional de su país. Continuando con libros y escritores, no se despeguen de nuestra frecuencia, porque Fritz Glöckner, historiador, escritor y periodista, nos trae a la mesa su más reciente obra, Operación Noticia. Después, tendremos nuestra dimensión panhispania y, por supuesto, más recomendaciones imperdibles con el Club de Libros. Esto y más encontrarán en el menú de hoy, así que pónganse cómodos, que estamos por comenzar. Esto es...
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3: Fritz Glöckner es un escritor, historiador, periodista y editor mexicano, nacido en Puebla en el año de 1961. Realizó estudios en historia en la Universidad Autónoma de Puebla. Entre otras cosas, su trayectoria abarca ser librero, conferencista y fue promotor de la lectura y de la novela policíaca en Gijón, España, durante la Semana Negra. También es investigador y catedrático en la Universidad Iberoamericana en Puebla y en el Dartmouth College. Fue director de Educal desde 2019 y hasta este 2026. Ha colaborado para Abaco, Dissidences, entre otras. Fue finalista del 10º premio Rodolfo Walsh en 1997 por 20 de cobre, becario del Fonca en 2010. Actualmente ocupa el cargo de secretario de Cultura del Gobierno del Estado de Puebla. Esta tarde nos acompaña en Saben las Palabras para hablarnos de su más reciente novela, Operación Noticia. ¡Bienvenido!
2: Radioescuchas de Saben las Palabras, hemos llegado al plato fuerte de esta edición y se encuentra con nosotros Fritz Glöckner para platicarnos sobre su más reciente publicación, Operación Noticia, que sale bajo el sello Destino. Bienvenido, Fritz.
4: Queridísima Silvia, ¿qué tal? Muy buenos días.
2: Fritz, debo confesar que este libro me conmovió por muchas razones, pero me gustaría que lo fuéramos desentrañando a lo largo de esta conversación. Primero quiero decirte que yo pensé que era como un tema muy reciente después de pues los libros que has escrito, a lo que nos tienes acostumbrados, como partes históricas y demás. Dije, Manuel Buendía es algo como muy cercano,
5: pero creo que es como muy cercano a ciertas personas, ¿no? Y entre ellas, afortunadamente, puedo contarme yo. Fritz, ¿por qué escribir sobre Manuel Buendía?
4: Haz de cuenta que de pronto estoy terminando de escribir por ahí de 2018, Los Años Heridos, que como recordarás es la historia de la guerrilla en México, que empieza lo que narro en ese tomo del 68 al 85, la historia de la guerrilla, y me percato del 84, y me percato del gran drama de cómo se gestó el 30 de mayo de 1984 una novela policíaca tan increíblemente loca, donde el jefe de la policía política, o sea, el director de la Dirección Federal de Seguridad, manda a asesinar al periodista más importante, al más leído, no al más de izquierda, a aguas, Manuel Buendía. No es que contara con la fama de un Julio Scherer o de algún otro articulista, pero al final de cuentas Manuel Buendía se convierte en el gran, gran maestro del periodismo nacional. A pesar de que de alguna manera es de la generación de Carlos de Negri, aquel vendedor de silencios, diría mi querido Enrique Serna, Manuel Buendía dignifica la columna política en un país donde la columna política se encontraba totalmente vapuleada, desacreditada y demás, ¿no? Y entonces me percato que hay una trama policíaca que se había rescatado a cachos, tomando en cuenta que su asesinato tiene que ver con la CIA, con el narcotráfico, con el ejercicio absoluto del poder, con muchos elementos del sistema político nacional y del sistema internacional de la lucha contra el comunismo. Y entonces me apasiono. Por fortuna, híjole, se va a escuchar horrible lo que voy a decir, por fortuna 2020 nos recluta en nuestros domicilios, en nuestros estudios, y al mismo tiempo en el cual dirigía yo la Red Nacional de Librerías Educal, desde mi casa, al mismo tiempo me pongo a investigar más sobre Manuel Buendía y entonces digo, aquí hay un novelón. Y cuando hubo que negociar con mi editorial el siguiente texto, el siguiente el libro original, pues hice una propuesta de tres temas y evidentemente esto que tenía que ver, y esto estamos hablando del 2022, no creas que fue la coyuntura del 2026 ni mucho menos, no es un libro de coyuntura, aunque pudiera parecer por aquello del narco, por aquello de la CIA, por aquello de la derecha, la ultraderecha, la izquierda, no. Y entonces me dicen, esta novela. Y les comenté, bueno, pero esa novela no la he terminado de escribir, me pongo en friega, y este es el resultado. Obvio, el título tiene que ver con la propia ejecución de Manuel Buendía, debido a que José Antonio Zorrilla, director de la DFS, plantea que para que se asesine a este periodista, se gestione, se lleve a cabo un operativo que denominan Operación Noticia para silenciar al columnista Manuel Buendía.
5: Uy, pues muchas cosas podemos darle continuidad de la respuesta que acabas de dar, porque por ejemplo esta parte que dices que nos explicas hace cuánto tiempo fue y sin embargo puede parecer coyuntural y podemos encontrar o podríamos encontrar muchos paralelismos en este momento de lo que se vivía en ese 84 y de lo que se vive actualmente. Pero me gustaría que empezáramos, ¿por qué decides, Fritz, abordarlo como un thriller político, como una novela y no como pues un documental? Obviamente tienes todas las herramientas para las dos cosas, pero ¿por qué decidiste hacerlo como un thriller político?
4: Porque otro tema que me estaba circulando mucho por la cabeza es la muerte. Ese momento en el cual tu fecha de caducidad arriba, cuando tu último suspiro llega. De pronto, voy a confesarles familiarmente, el 15 de septiembre del año 2000, fallece la hermana mayor de los Glockner Corte, o sea, mi hermana Ligia, a los 47 años. Y de ahí, al mes de que fallece mi hermana, mis sobrinas convocan a la familia para, lo que siempre he dicho en plan de broma, obviamente, ir al saqueo de su intimidad. O sea, nos convocan a su casa para que nos repartamos, ¿no?, el botín, ya que la Ligia no estaba entre nosotros. Y madres, que nos vamos dando cuenta de sus secretos más íntimos, ¿no? Y encontramos la carta de aquel cabrón con el cual tuvo relaciones sexuales mi hermana Ligia y todos. ¿Cómo? ¿Tuvo una noche de intimidad la Ligia con su tanito? ¿O descubrimos que era obsesivamente compulsiva coleccionando los libros para aprender inglés. Se había llevado a su casa, en qué momento, quién sabe, mis libros con los cuales aprendía yo inglés en la primaria, aparte de los libros de Napoleón y de Nadia y de Enrique. Entonces, me percato que cuando mueres, te encueras. Encueras tus intimidades, encueras tus nostalgias, encueras tu memoria y dejas a disposición de los sobrevivientes, de tus seres queridos o no tan queridos, esa parte que siempre ocultaste de ti, ese espacio de obscuridad que a lo mejor ni tú mismo sabes que traes de él. A partir de ahí dije, si Manuel Buendía muere asesinado con tanto secreto político, económico, social y hasta sexual de la vida, no solamente personal de Manuel, quien funda el Ateneo de Angangueo, donde convocaba periodistas, intelectuales, invitaban a políticos supuestamente a conversar de manera desenfadada, o es el gran creador de la revista Ciencia y Tecnología del CONACYT, donde se divulga maravillosamente de una manera narrativa la ciencia, o bla, bla, bla, hay que jugar también con la muerte como el espacio del secreto revelado. Y únicamente esto me lo podía dar la literatura.
5: Además lo haces de una manera tan íntima, tan cercana. ¿Quién narra esta historia? Es una historia que se le va contando al mismo Manuel Buendía. Es una historia de su vida, una historia de lo que le sucedió, de lo que le sucede y de lo que sucede tras su partida. Pero es de una manera tan cercana, tan íntima. ¿Qué fue lo que pasó ahí para que decidieras? ¿Tiene que ver justamente con tu hermana? ¿O por qué decidiste hacerlo de esa manera, Fritz?
4: Tiene que ver con todo el proceso de investigación. Como te diste cuenta, es un libro que está muy documentado. A final de cuentas, a pesar de que soy, o pretendo ser, o me considero escritor de ficción, evidentemente cuando abordo un tema de un personaje de la vida real, me gusta irme hasta lo más profundo de sus zapatos, de su piel, de su almohada, de su espejo, de sus pensamientos, de sus lados oscuros. Y en ese sentido, pues por eso me tomé la libertad literaria, ¿no? De imaginarme o de hablarle al oído desde la tumba, de cuestionarle qué hubieras hecho en 1988 ante el fraude electoral en contra de Cuauhtémoc Cárdenas, o cómo hubieras reporteado o qué columnas hubieras escrito luego del 19 de septiembre de 1985, o que hubieras bla, bla, bla, ¿no?
5: ¿Por qué decides iniciar justo el día de su muerte? Porque, bueno, haces una gran investigación documental e histórica para que este libro, Operación Noticia, pueda salir y podamos tenerlo en nuestras manos y recrear todo lo que sucedió. Pero ¿por qué elegir justo el día de la muerte? Porque podías haber empezado por mil otros momentos.
4: Porque es el día de su nacimiento. El 30 de mayo de 1984... nace la leyenda Manuel Buendía. O sea, nace otro Manuel, pues. Estás recuperando y el imaginario popular, y el imaginario colectivo y el imaginario de la práctica de la libertad de expresión en este país asume como bandera de la libertad de expresión a ese periodista que sí era muy independiente, pero que tenía muchos nexos con el poder. A final de cuentas era amigo del secretario de la Defensa, era amigo del secretario de Hacienda, era amigo, supuestamente íntimo amigo, de José Antonio Zorrilla, el director de la Dirección Federal de Seguridad, que es el que lo manda a asesinar. Conocía los vericuetos de un Manuel Bartlett Díaz, entonces secretario de Gobernación. Entonces, perdón, de pronto para mí, el 30 de mayo de 1984, nace otro Manuel, que también había que contar. No había que contar la fecha en la cual su madre lo parió, porque al final de cuentas eso todos lo conocen.
5: Que fue unos días antes.
4: Exactamente. Entonces, no había que contar sobre su primera columna, que también lo cuento, cuando nace él como periodista, sino había que contar su no cumpleaños, o más bien su nuevo cumpleaños. Siempre he dicho que cuando mueres, tu fecha de muerte se convierte en tu nuevo cumpleaños, y tu fecha de nacimiento, tu antiguo cumpleaños, se convierte en tu ya no cumpleaños, ¿ok? Entonces, este juego de que siempre he manejado, a partir de la relación con la muerte, con la vida, con el nacimiento, con la locura, con la pasión, aquí se acomodaba hermosamente como un rompecabezas que había que armar para no solo contar la historia de un periodista, cómo empieza en los años 40, cómo llega a ser director de un medio tan importante, cómo llega a ser el maestro de maestro de Miguel Ángel Granados Chapa, quien, por cierto, dirigió durante muchos años el noticiero de Radio UNAM y maestro de muchos periodistas, sino hay que contar el México posterior a Manuel Buendía, a través de los ojos de el nacimiento del Manuel Buendía. Su presencia se multiplicaba en la ausencia, perdón.
5: Fritz, ¿qué fuentes documentales fueron no solo fundamentales para reconstruir las últimas horas de Buendía y toda esta historia que tú nos cuentas, sino también en justo toda la información que se acumula, que puede acumular un periodista, que puede proteger, que puede esconder incluso, y toda la información que saquearon, por ejemplo, de su oficina, ¿no? Que fue una de las primeras cosas que hicieron. Hay tanto material, ¿de dónde lo sacas? ¿Cuál ha sido lo más valioso de esos documentos?
4: De pronto, perdón, pero ser el investigador de la mal llamada Guerra Sucia, que como bien saben la denomino guerra de baja intensidad, lo poco investigable, acudir a los drenajes de la historia donde nadie quiere entrar, intentar sacar y localizar esos datos que parecen obvios, pero que, o que tal vez están ahí, pero nadie ha recolectado, juntado. Me ha hecho como un perro que olfatea la droga, un perro que olfatea los datos de la historia, ¿me explico? Entonces, lo que único que hice fue releer toda la obra de Manuel Buendía, ejercicio periodístico, todos los libros que salen a partir de la Fundación Manuel Buendía, que se funda después de su muerte, evidentemente todos los testimonios, todas las entrevistas, pero por fortuna ya traía yo mucho bagaje de la investigación de que me permitió escribir Memoria Roja y los Años Heridos, sobre la Dirección Federal de Seguridad, el manejo de documentos, de archivos, de entrevistas. Pues, por fortuna, tuve acceso a la investigación que arma la propia Dirección Federal de Seguridad sobre el asesinato de Manuel Buendía, ¿no? Entonces, sí me considero un perro olfateador de esas opciones que de pronto pocos tienen o que están ahí, pero tan te acostumbras que está ahí que ya ni te das cuenta o no descubres su belleza. Y por último, tuve la oportunidad de entrevistar directamente a los personajes que estuvieron cerca de él, ¿no? Miguel Ángel Sánchez de Armas, las antiguas conversaciones que llegué a tener con el propio Miguel Ángel Granados Chapa, algunas damas cercanas a él, en fin, o sea, obviamente la recolección de la nostalgia de otros que me regalaron sus testimonios te permite ir creando al personaje.
5: Fritz, ¿qué lecciones podría darnos este libro a los periodistas actuales? ¿Qué lecciones podría dar a los estudiantes, a los que buscan tener un espacio en los medios periodísticos y sobre todo tener una voz creíble y honesta en esta historia de vida?
4: Había una consigna clave, bueno, varias consignas de Manuel Buendía, ¿no? Pero una de las que más destaco es esto que insistía en decir: aquello que te atrevas a escribir o a decir, sosténlo en la mirada de quien estás hablando. O sea, nunca te eches para atrás de lo que dijiste, de lo que escribiste. Y eso para mí se ha convertido como en ley de vida. Y lo repetía muchísimo Granados Chapa: hay que sostener lo que dices o lo que escribes. Y para mí como escritor, como ser humano, ha sido una de las, más que enseñanza, se me ha convertido como en una de las máximas de guía como ser humano. Por un lado. Por el otro, esta lógica de nunca voy a terminar de contar, de narrar la noticia. Y por eso juego mucho con su final y con lo que decía, tal vez no escriba o me falte por escribir. Y su propia noticia. Imagínate cómo hubiera reporteado Manuel Buendía su muerte, su asesinato, carajo. O sea, juguemos a esta lógica de me faltan 30 segundos porque conocí el dato. ¿Y qué tanto el último suspiro me va a permitir contarlo? Dos, tres, o sea, ya no sé qué otra numeralia. El periodista debe de convertirse en la conciencia de la sociedad. Claro, hoy en día el periodismo se ha trastocado en youtubers, en muchas cosas. Hoy el periodismo no es lo que era en la década de los años 80 o en lo que fue el siglo XX como tal. Hoy la información, la noticia, te transita, circula de manera diferente, ¿no? Un mensaje de X, que parece así como la propia X, siempre lo hemos considerado como nada, la nada. ¿Tú quién eres? Un X, o sea, un nada. Entonces, la información de la nada que se transmite, que se divulga por medio de las redes sociales, de pronto cobra mayor fuerza que el reportaje de cualquier medio, ya sea audiovisual, radiofónico o de la famosa prensa escrita. Por lo tanto, hoy el periodismo, para mi gusto, es un oficio variopinto, que ya no cuenta con las mismas lógicas de descubrir qué, cómo, cuándo, dónde, quién, ¿no? Las clásicas cinco preguntas que todo manual de periodismo te decía desde el primer año. Así como cuando estudias medicina y los jóvenes ya acuden con su estetoscopio en el cuello, aunque sea su primer día de clases, este incipiente periodista que llega con su pluma y su libretita, escribe, ya dije una marca, pero bueno, es que era esta libreta de forma italiana, si no mal recuerdo se llama, ¿no? O su libreta muy finolis, pensando en que te vas a convertir en la gran conciencia del imaginario social. Yo creo que la honestidad, la lógica de saber contar y narrar lo que uno tiene como tal, ¿no? Como fin.
5: Fritz, para cerrar esta deliciosa conversación, me gustaría que me dijeras o que le dijeras a Manuel Buendía al oído en una frase, ¿cómo ves este México de 2026?
4: Ay, querido Manuel, evidentemente creo que de pronto la alegría intenta alejarse. Y como diría Mario Benedetti, hoy más que nunca hay que saber defender la alegría, incluso de la alegría misma.
5: Pues ya escucharon, queridos radioescuchas, Operación Noticia de Fritz Glockner, editado bajo el sello Destino. También lo pueden encontrar en ebook y disfrutar de esta maravillosa lectura. Fritz, muchísimas gracias.
4: No, querida, al contrario, muchísimas gracias a ustedes.
5: Hasta la próxima.
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6: Mi nombre es Jaime Casillas Ugarte y les quiero compartir la expresión, una expresión que se utilizaba mucho en los años 60 y que yo le aprendí a mi madre. Ella siempre decía, cuando le preguntabas cómo estaba, y decía, pues aquí capoteando el temporal. Nosotros lo utilizábamos como cuando te estás quitando los problemas de encima. La verdad es que no resuelves ninguno, pero los vas evitando o dándole unas soluciones parciales para quitártelos de encima y enfrentar el que sigue. Yo creo que esto de capoteando tiene que ver con la cuestión de los toros, porque eso ya no se usa en la actualidad, pero los toreros tomaban el capote o toman el capote y con el capote engañan al toro para evitar las acometidas. Y entonces pues ahí se van capoteando y se van quitando al toro, y esa es la manera de irse quitando también los problemas. Y el temporal pues es como una especie de tormenta pequeña o tormenta en desarrollo que puede ser muy grande y que si uno la capotea con atino, pues la puede llegar a evitar, capoteando el temporal.
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7: Bienvenidas al hogar de niñas huérfanas del condado de Lafayette. No se aceptan negras, indias, judías, mexicanas, asiáticas, gemelas o cualquiera que haya padecido o padezca lepra, tisis, ausencia de algún miembro o paladar hendido. Tampoco varones ni niñas mayores de 12 años, enfermas o de naturaleza retrasada. No se acogen mujeres en estado. Esto no es una maternidad. Hola, hola, Club de Libros. Es un gusto compartir la mesa con ustedes. Soy Perla Gatica y en esta ocasión les comparto la última entrega de Catherine Stockett, autora de la célebre Criadas y Señoras, quien regresa con una novela ambientada en el Mississippi de la década de 1930 en plena Gran Depresión. En El Club de las Indomables, la autora vuelve a colocar en el centro de la historia a mujeres que enfrentan contextos adversos y estructuras sociales que intentan definir sus vidas. La novela sigue los caminos de Meg, una niña que crece en un orfanato esperando el regreso de su madre, Birdie, una joven decidida a salvar el patrimonio familiar de la ruina, y Charlie, una mujer que niega renunciar a la búsqueda de su hija. A través de sus historias, Stockett construye un relato sobre la resistencia, la solidaridad femenina y la capacidad de desafiar los límites impuestos por la época, haciendo de estas mujeres el Club de las Indomables. Adquiere este ejemplar bajo el sello Editorial Planeta y escríbenos por redes sociales cuáles fueron tus impresiones. Nos encanta leerte. Soy Perla Gatica y nos escuchamos en el siguiente Club de Libros. Chau, chau.
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2: Entre mordiscos y bocados, llegamos al final del programa. Gracias por acompañarnos en este banquete literario. Tip literario del día. Utilicen marcadores, post-its, un lápiz o una pluma para resaltar sus oraciones favoritas en un libro. Muchas veces hemos escuchado que las obras no se rayan, pero como dice Ethel Krauss, hay que rayarlos y romperlos y deshojarlos. Compártanos sus avances, pensamientos, opiniones y sugerencias en redes sociales. Búsquenos como @radiounam y recuerden usar el hashtag #SabenLasPalabras. Agradecemos especialmente al equipo de producción Perla Gatica, Nayeli González, Paco Ángeles, Guillermo Belmont y Paco Chamorro. Antes de despedirnos, les invito a degustar nuestro postre auditivo. En esta ocasión, llega en la voz de Ares Santana. Soy Silvia Cruz Jiménez. Esto fue
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8: Hola, mi nombre es Ares Santana, delegado sindical de Radio UNAM, y mi código secreto es Te quietecito. Es una palabra que yo utilizo para manifestar mi aprecio por alguien, alguien a quien quiero mucho, amo mucho, como puede ser mi familia, mi novia, mis mascotas. Cada que llego a casa y veo a mis mascotas, les digo te quietecito mucho, veo a mis hermanas, también se los digo te quietecito, o cuando nos despedimos o estamos en algún momento de una fiesta familiar o estamos honrando a alguien, mi expresión para decirles o manifestar mi amor hacia ellos es te quietecito mucho.
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17: Mis queridas almas hercianas, sean bienvenidas a Gabinete de Curiosidades a través de Radio UNAM en el 96.1 de FM. Soy Frida Rebontulet y en esta ocasión tenemos una entrevista especial, ya que mediante lo sonoro también queremos hacerle una invitación para que conozcan una propuesta artística visual de la maestra Grace Nehmat Amkie. Bienvenida.
18: Gracias, muchas gracias, Frida. Pues sí, un honor para mí estar aquí con ustedes y compartirles un poquito de lo que es este intento de poner en un libro todo lo que hago, lo que voy desarrollando y la conjunción de varias disciplinas en mi obra para hacerla llegar a ustedes y lograr con eso pues que sea un espejo para que ustedes lleguen a sus propias soluciones, ¿no? Esa es la idea.
17: Claro. Maestra, este libro que fue publicado, editado en 2025, como lo mencionabas, está en ediciones de Lirio y se llama Tus frutas me alegran. Son ya varios años de trayectoria, también con varios libros publicados, no solamente de su pintura y poesía, sino también, por ejemplo, de aspectos filosóficos, ¿no? Literarios. En esta ocasión, ¿qué podemos o qué temas principalmente se ven en este libro?
18: Pues acá el tema del libro, pues tus frutas me alegran, o sea que es como el título, pero es como regresar a nuestra esencia, es hablar de que a través de las frutas hacemos un brinco a nuestro lado sensible que hemos perdido como hombres urbanos, ¿no? Comenzó con esta búsqueda del hombre urbano, sí, que desarrollé en un taller en el péndulo, que es de la pintura y la poesía, y que siempre comienzo en la pintura y luego reflexiono en poesía. Y es como tratar de jalar este aspecto de la pintura que me queda mucho más elevado, ¿no? Y hacer un puente para llevarlo a la gente. Esa es como la intención. Y ahí empezó la reflexión del hombre urbano que hemos perdido. Y pues sí, ¿no? Con la tecnología no logramos las soluciones adecuadas y se incrementa la violencia, no tenemos tiempo, necesitamos volver al interior, si no las soluciones no van a venir para nosotros. Sí, se trata de hacer esta conclusión que vaya de la palabra a la imagen también, de la imagen a la palabra, ¿no? Como estamos viendo. Y que nos saque, sí, de un letargo de no provocar y llevar al otro las verdaderas soluciones que necesitamos, ¿sí? Que es este acercamiento a todos los corazones, esta unión a todo otro, ¿sí? Me recargo mucho en la filosofía de Manuel Levinas, que después del Holocausto dice, esta violencia no nos va a llevar a ningún lado, necesitamos ser rehenes del otro, ¿sí? Y responder a los demás. Entonces, estar aquí para unirnos, para estar en nuestra esencia y unir a todas las esencias, ¿sí? Para hacer este trabajo que vinimos a hacer, a esta misión que tenemos cada uno en esta tierra y que se unan las misiones. Entonces, este intento de este libro, que es como un arte objeto polifacético, en donde también mezclo el aspecto de las canciones, ¿sí? Que es como también llegar a la música como puente al ser interior y a los demás, ¿sí? Y puente para la obra, ¿sí? Que hace esta reflexión gestual, ¿sí? Que es mucho de mi trabajo también con la modelo que hago desde hace mucho, que empezó con Eduardo Cohen, después con el maestro Gilberto Aceves Navarro. Un poquito por ahí va. ¿Cómo ves, Frida, todo esto?
17: Claro, maestra. Y qué interesante desde este contexto también histórico, ¿no? Y reflexiones de Levinas. Y que ahora nos, bueno, en este presente 2026, pues ya desde antes, ¿no? Pero nos toca reflexionar aún más sobre esta otredad. Y recordando también al maestro Eduardo Galeano, que mencionaba pues solamente la pura razón produce humanos monstruosos, ¿no? Hay que ir siempre con el corazón también, o sea, esa dualidad también. Y me gustaría también, ahorita que ha mencionado pues algunos nombres como Acevedo y otros artistas, retomar un poco esas inspiraciones. También veía, por ejemplo, que Leonora Carrington fue importante también en este desarrollo, ¿no?, de primeras intenciones de obra o cuestiones temáticas.
18: Sí, ya que mencionas a Leonora Carrington, me produce algo muy especial su obra, y yo me he acercado al tarot a través de su obra y trabajo mucho con los arcanos mayores, esta cuestión de relacionar estos aspectos de otras dimensiones que traemos a esta dimensión, y eso es un poco el tarot, ¿no? Es como un abrir dimensiones, como saber que somos seres espirituales teniendo una experiencia física en la Tierra, y tenemos que conectar con estas dimensiones que son alternativas y cruzarlas, y a través de los arcanos, del juicio, de cómo nos juzgamos, y tenemos que salvarnos de esos juicios y prejuicios, ¿no? Y de ser sol, de ser estrella, o sea, también conectar con estas partes, es muy importante, tienen que ver con nuestra parte espiritual. Si nos vamos a nada más a lo concreto, pues no la vamos a hacer, ¿no? O sea, lo físico no nos da. No solo de pan vive el hombre, necesitamos ir más allá. Somos muy materialistas, muy egoístas, muy yo voy primero. No, tenemos que romper todo esto, ¿sí? Tratar de llegar juntos. Esa es un poco la idea.
17: Claro. Y me gustaría, si ahora pudiera leernos alguno de estos poemas, y que también vienen en esta sinergia, ¿no?, con su propia obra, que dedica pues a esta cuestión urbana, a las personas de a pie que la habitan. Y importante porque ahora en la Ciudad de México particularmente, pero en otras ciudades también, pues estamos aún con más caos con este mundial, y en general las ciudades siempre son amadas y odiadas también por quienes les habitan. Entonces, si pudiera leernos alguna de estas poesías.
18: Sí, claro. Mira, aquí tenemos otra de Capital Concreto, que es para mí también muy especial, por decir esto, que lleva muchos años, ¿no? Acá donde comenzó esta reflexión con este aspecto del hombre urbano, en este taller, en el péndulo de Polanco, que teníamos cuando no existía ningún taller. Sí, ahora ya se abrieron muchísimos cursos y todo. Estábamos ahí como comenzando, ¿no? Entonces, alrededor de un café que se ve en el libro, que dice Capital Concreto, mares de cemento, tubería de la creatividad anidada, viertes avenidas sobre espejos rotos, eres cementerio de togas y birretes, también tierra fértil de logros insospechados. Bueno, este es el poema. La idea siempre es llegar a un pequeño poema, ¿sí? Y a brindar el mensaje más fuerte y gestual de la pintura, ¿sí? Así muy inspirada en Gilberto Sáenz Navarro, en esta forma del trabajo, ¿sí? De pintura de acción a través de la modelo, ¿no? Y de ese gesto, tratar de atrapar ese instante que se nos va. Y acá dice ciudad propia, en mi ciudad se sufren calendarios exhaustivos, deseos de metal y resfriados programados. Y bueno, pues sí, todo este tema de las ciudades, esto es justo un reflejo de lo que pasa en nuestras ciudades, y bueno, la reflexión de cómo puedo escapar de estos aspectos de las ciudades, y lo estacional también, ¿no? Que es como ir con las estaciones, ¿sí? No somos nada más metal, ¿no? O sea, somos algo muy sensitivo, muy interior, y que va de acuerdo como el sol, con una estación, con un día y una noche. Tenemos que respirar todo esto y vivir todo esto para salir de la violencia.
17: Y ahora, maestra, mencionabas también pues este tema de las frutas y también esas inspiraciones cuando uno, por ejemplo, va al Museo Tamayo de Arte Moderno en Chapultepec, donde también ve a estos referentes que han tenido las frutas, ¿no? Como eje, y en su caso pues también nos muestran nopaleras, estas frutas también de México. ¿Qué poder hablarnos más de estas frutas que retrata?
18: Sí, estas frutas que retrato, pues sí, son nuestras típicas frutas, de los nopales, de las guayabas, o sea, son frutas muy nuestras, ¿no? Y de ese tema de irnos también a nuestros paisajes que están más lejos de las ciudades. También, bueno, pues Tamayo se inclinó mucho por este retrato de las frutas, y yo de hecho me inspiro en él también para hacer un intento. Y también Olga Costa, que hablaba de los mercados, ¿no? Y de cómo tenemos nuestros mercados muy mexicanos, es algo muy nuestro, es nuestro cotidiano, ¿no? Estas frutas que además son muy interesantes porque tienen el tema de la espina afuera y adentro, ese corazón que vibra así de sabor y de color, y de cómo pues quitas la espina y te vas a ese corazón. Pues que hagamos ese intento también, ¿no? Acá este nopal que retrato yo está muy espinoso y a la vez pues es el corazón de la humanidad, ¿no? Que está aquí en nuestro México, brillante y radiante, que tenemos que rescatar. Y bueno, te leo aquí el poema, ¿quieres? Dice, sombra en tu sabor, cobijas las espinas, calor interior. Es un haiku, y justo con esta idea que te estoy comentando, ¿no? Ya de ese calor interior, ¿no? De ese fruto jugoso que llevamos dentro todos, que es nuestra alma. Y que muchas veces podemos espinar al otro por afuera, nos ponemos muchas máscaras y corazas, ¿sí? Y podemos ser violentos, y no, necesitamos volver a este corazón que es tan dulce y tan compatible, de eso se trata.
17: Y regresando a esta gráfica, lo que podemos ver en este libro, mencionar que realmente podemos apreciar pues todas las técnicas, dibujo, pintura y también muestra de la escultura que ha realizado a través de estos tiempos. Y en estos casos, por ejemplo, de la nopalera que acaba de mencionar, o esta mujer que está en la sombrita de esa nopalera, pues mencionar que también es con el dibujo, ¿no? La línea, el continuo. Y también tenemos, por ejemplo, en el de urbanización y de asfalto, pues otras técnicas. ¿Qué podemos ver en esta plástica?
18: Sí, esta plástica, a través de la escultura, manejo la búsqueda de la tercera dimensión, ¿sí? De cómo plasmar como seres urbanos, ¿sí? De llevar los pies en la tierra, de ser como árboles que tienen sus raíces adentro y luego son hacia arriba sus ramas. También, pues, en la escultura, y de combinarla también siempre con la poesía. Siempre va la palabra de la mano, ¿no? Digo, siempre la obra lleva un título, pero acá es como profundizar mucho más en el título. Y bueno, acá tenemos una figura de en el libro, sí, de esta escultura que trabajo, y estas pequeñas esculturas que son del tamaño de la palma de la mano. Y ahorita aquí en un banco, por ejemplo, sí, de madera, y me gusta ponerlas con bancos, con piedras, con diferentes superficies, y hace este juego, ¿no? Y aquí va el haiku que dice así, proceso eres, sueñas tus formas bellas, sí, construcción. Entonces, en breve, estoy diciendo que se construya, ¿no? Vamos a construir desde lo más pequeño, desde la palma de la mano, pero también hay un banco ahí, ¿no? Y el banco, ¿para qué me sirve? Todas estas estructuras también terrenales que necesitamos como hombres para llegar a lo que estamos buscando, ¿no? Que siempre vaya unido al corazón.
17: Sin duda. Maestra, ¿en qué redes o página podríamos conocer más de su obra, de lo que está realizando?
18: Y los libros están a la venta en la librería Fondo de Cultura Económica por el momento. Y bueno, pues ojalá me puedan seguir y meterse a mi página. Y en Facebook, pues también ahí estoy, como todos en internet, ahí está toda mi obra.
17: Claro, maestra Grace Nehmat Amkie. Y bueno, recordarles para quienes estén sumando a la transmisión que también lo pueden escuchar nuevamente a través del podcast en la página radiopodcast.unam.mx en la G de Gabinete de Curiosidades. Este programa, como los que hemos tenido por más ya de 10 años, y también en retransmisión a través de el 96.1 de FM todos los lunes a las 6 de la tarde. Estuvimos con la artista plástica, también escritora, filósofa, Grace Nehmat Amkie, y la pueden encontrar, como mencionaba, en su página. Así lo ponen en el buscador favorito que tengan y aparecerá esta página también con su libro. Y recordar que también en las ferias de libro que hemos tenido en la UNAM, como en la Filminería, pues esta editorial del libro también ha estado presente y ahí pueden encontrar este material de lectura.
18: Ah, muchas gracias.
17: Hasta la próxima.
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22: Torneo de verano. Adriana Azucena Rodríguez. El futbolista estrella de la temporada, el mejor pagado, el campeón de goleo, el 10, se estrelló en su automóvil contra un camión de basura. Entró en coma. La afición sufría con su héroe y temía que el equipo se desarticulara sin su capitán. Pero no fue así. El equipo se integraba como uno solo. Algunos aseguraban escuchar la voz del capitán dando sus estratégicas recomendaciones. El balón se movía como por milagro. O por obra del diablo, decían los contrarios. Entraron goles que nadie había lanzado. ¿Cómo saber a quién felicitar? Cuando el equipo ganó el campeonato, el 10 despertó, pero no volvería a jugar. Cometió la indiscreción de contarle a un periodista que el tiempo del sueño comatoso había jugado toda la temporada. Desde entonces, la afición tiende a propiciar accidentes fatales entre sus astros.
20: Despeje de meta. Héctor Carreto. El arquero galo despejó con fuerza. En su rotación, el balón se elevó hasta el cielo. Cuando cayó en los linderos del área grande enemiga, la selección francesa ya no la formaban solo jugadores blancos. Ahora eran, en su mayoría, negros. Incluso el arquero que había despejado era otro. No es mi intención confundirte, estimado lector, pero el balón era el mismo, ¿o no?

0: La brevedad literaria, como acto de comunicación y entretenimiento, tiene un vínculo con la necesidad de identificación ideológica en diversos ámbitos, en este caso con lo deportivo. El terreno del fútbol ha sido un tema muy abordado en la literatura, como ya es sabido, pero en la actualidad resulta ser tan fugaz su importancia como inverosímil. Se presta para la creación literaria brevísima por su relevancia y necesidad de hablar sobre el tema en boga y pasar a otra cosa. Paradójicamente, si nos detenemos a ver el juego de pelota, entendemos su vertiginosidad trasladada y reproducida en el papel, precisamente por el menester de comunicación e identificación. Pero entonces, la brevedad literaria no quiere decir que pertenezca a la moda o sea tan efímera como un tema que resguarda una cortina de humo, con la intención de hacernos olvidar. La creación breve se queda, como todo lo escrito, para dar testimonio, pero con la ventaja de lo lúdico, como el fútbol, como el entretenimiento.
1: 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Antologador y prólogo, Enrique Juárez Flores, Editores Mexicanos Unidos S.A., México 2020.
2: Continuamos esta tarde con más de las novedades discográficas. Vamos a terminar de escuchar este álbum de Luz y Sombra, música de Ismael Morales, una producción de él mismo en México en 2026, de Luz y Sombra. Y la quinta y última obra de este álbum, le comento que es también la obra más reciente de Ismael Morales. Se trata de Shadows, Sombras, de 2024. Es una obra para clarinete, violín, viola y contrabajo. Y el mismo Ismael Morales, nos dice lo siguiente. Sombras se inspira en el mito de la caverna. Se refiere a las sombras que observamos y consideramos reales, pero que en realidad son solo proyecciones de objetos reales. La obra está escrita en notación gráfica porque busca explorar de forma análoga la sombra que proyecta el sonido. Al igual que en el mito, solo oímos la sombra de lo escrito, y a la vez lo escrito es la sombra de un sistema más complejo de estructuras y relaciones que no podemos percibir, pero que existen. Esto nos lleva a preguntarnos, ¿qué es el sonido? ¿Qué es el sonido sino la proyección, la sombra de una verdad inteligible? Vamos a escuchar esta obra, Sombras, Shadows, de 2024, para clarinete, violín, viola y contrabajo. Interpreta el cuarteto Desert Quill, integrado por Dan González en el clarinete, Yvette Holdsworth, violín, Patrick Benke, viola, Ben Finley en el contrabajo. Esperamos que disfrute usted de esta selección.

Acabamos de escuchar una obra más de este álbum, la última obra y más reciente de Ismael Morales Díaz, una obra compuesta en 2024, Shadows, Sombras, para clarinete, violín, viola y contrabajo, interpretó el cuarteto Desert Quill. Selecciones de este álbum, Luz y Sombra, producido en 2026 en México, producción independiente del mismo Ismael Morales.

0: Continuamos con unos mensajes y después más novedades discográficas. Quédese con nosotros.
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0: Estamos escuchando Liquid Entity, entidad líquida del 2018 en dos partes, maestoso y rítmico, de Josephine Opsahl, compositora danesa nacida en 1992, violonchelista también, quien reside entre Copenhague y Berlín. Josephine Opsahl escribe música clásica y también actúa como solista con violonchelo, electrónica en directo y diseño de sonido también en directo.
1: Josephine Opsahl estudia música clásica y contemporánea en el Real Conservatorio Danés y en la Universidad Northwestern, en Illinois, Estados Unidos, donde completa una maestría en violonchelo y posteriormente el título de compositora de arte creativo contemporáneo en el Conservatorio del Sur de Dinamarca. Ha tocado y publicado música clásica de Kotos y We Like We, y como artista solista el álbum Atrium, disco compacto editado en el año 2022 en Alemania, por el sello Da Capo, que estamos escuchando ahora.
0: Liquid Entity, entidad líquida del 2018, explora aún más la oposición entre naturaleza y cultura. El entorno único del centro Hudson fue un factor que Opsahl desarrolló e interpretó su obra. Pero más importante aún fue la vida de Hudson. Hudson creció junto al océano en Aalborg, donde su padre trabajaba como arquitecto naval con las fuerzas y los materiales de hormigón, el acero y el mar fluido e incontrolable. Esta combinación de manufactura con lo orgánico, así como la proximidad del agua, influyó en todos los edificios de John, incluido el más famoso, la Ópera de Sydney. El agua también ejerce una fuerte influencia en Opsahl. Habla frecuentemente de derretir estructuras y definiciones rígidas. En sus dos movimientos, maestoso y rítmico, su violonchelo nada y crea un mar electrónico brillante y estruendoso.